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2: Es el año 1745. En la América Latina, el indio trabaja en las plantaciones bajo el palo implacable del mayoral.

0: Son las 12, 12 de medianoche.
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2: A continuación, escucharemos las gloriosas notas del himno nacional de la República Bolivariana de Venezuela. Letra de Vicente Salas y música de Juan José Landaeta.

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que descansen en paz. Vive la vida minuto a minuto y encontrarás en cada uno de ellos un motivo por el cual conducirte en la forma correcta.

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4: Más de 5.000 prótesis dentales se han entregado a tachirenses para mejorar la salud integral de los beneficiarios. 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
4: 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Larisa Chacón, el informativo Táchira.
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0: Son las 6:06 de la mañana.
1: A continuación, escucharemos las gloriosas notas del himno nacional de la República Bolivariana de Venezuela, letra de Vicente Salas y música de Juan José Landaeta.

0: Dios mío, soy un caminante que viajo por el camino que el destino me ha trazado. En cada paso que dé, ayúdame a que lo dé en tierra firme. Hazme levantar los pies para no tropezar. Si encuentro obstáculos, que no sean los que yo mismo me he puesto. Y si los hay, prepárame para vencerlos. Retira de mi mente el pesimismo. Llena mi corazón de fe. Dame palabras de aliento para los que encuentren el camino. Dame fuerza para alentarlos y ayudarlos. No permitas que mis sentimientos se mancillen por el odio. Dame alegría para saludar el día. Dame paz para recibir la noche. Retira de mis labios la maledicencia y la mentira. Ayúdame a decir siempre la verdad. La paz que me das, concédeme compartirla con los que me rodean. Dame sabiduría para enseñar. Dame palabras adecuadas para corregir. Permitidme, Señor, que todo lo que me rodea, las plantas, los animales y la humanidad, vean en mí un compañero de viaje, un hermano y sobre todo un amigo. Permitidme, Señor, que donde yo llegue o donde esté, también llegue y esté la paz. Permitidme, Señor, que mis miradas, mis palabras y mis hechos no sean para herir a nadie, sino para consolar, para animar y sobre todo para enseñar. Que no tenga motivos para decir que yo he sido su destructor. Permitidme, Señor, que en mi camino mi pie no resbale, que esté firme, que deje una huella impregnada de seguridad, de altruismo y de fe. Yo sé que en el cielo y en mi conciencia tengo un Padre que me ama, una Madre que me guía y un Cristo que me salva. Dios.
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0: Hola, ¿qué tal? Hola, ¿qué tal? Qué gusto saludarles. Hola, un abrazo. Hola, ¿cómo están? ¿Qué hay de nuevo? ¿Cómo les va? Hola, qué gusto. Muy buenos días. Un abrazo para todas, un abrazo para todos. ¡Ah, Dios! Estamos listos. Bueno, ¿qué tal? Que tengan un día hoy maravilloso, que hoy día sea muy especial, muy lindo, muy esplendoroso, muy lleno de cosas bonitas, de cosas bellas, de cosas maravillosas. Que hoy sea un día muy especial, un día espectacular. Que tengan un día lindo. Que tengamos un día lindo, un día maravilloso. Que sea un día guiado por el Creador, por el que todo lo puede, que es el Dios, el Padre Creador. Bien, son las 6:21 minutos de la mañana. 6 de la mañana, con 21 minutos. El combustible, todo está en los grupos de WhatsApp de Campeona. Quien desee la programación de combustible para que conozca las estaciones de servicio habilitadas, pues en los grupos de WhatsApp de Campeona lo tienen, lo consiguen allí, ¿ok? 6:22 minutos de la mañana, son las 6 de la mañana con 22 minutos, 6:22.
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0: ¿Saben que a esta hora de la mañana que usted se está levantando, primero se levantan los adultos, los muchachos están de vacaciones, los estudiantes están de vacaciones? Entonces, a esta hora de la mañana que están los adultos levantándose, pero esto que les voy a comentar sirve para todos, ¿ok? Así que a esta hora de la mañana les voy a indicar, a ver, Morel, ayúdeme acá. Les voy a indicar unos ejercicios que pudieran ser importantes. Hay que agarrarlo, Morel. No, pero con una... Estamos aquí en vivo. Hola, adiós. Porque un gatico agarró un renacuajo, ¿es que le dices? Un renacuajo, entonces estamos tratando de salvar al renacuajo. ¿Saben qué? Ejercitarse, eso, More. ¿Saben qué? Ejercitar las batatas. ¿Ustedes conocen lo que son las batatas? Las batatas. ¿Cómo se llama ese músculo, Morelo? Las batatas. Los gemelos. Ok, chévere, Morelo. Para el lado de allá. Sí, no importa. Para el lado de allá, Morelita. Ay, Dios mío. Los gatos limpian. Los gatos, nosotros tenemos unos gaticos en casa, gaticas, y como dos, tres gatos, tres machos y una, dos, tres, como cuatro hembras. Tenemos mucho monte alrededor, mucho monte alrededor, y ellos, bueno, disfrutan el monte y mantienen limpio alrededor de la casa. Ahuyentan las culebras, los renacuajos, las cucarachas, todo tipo de animal rastrero lo ahuyentan, lo corren. Los gatos generan una limpieza profunda en la casa que ningún otro animal lo puede lograr. Por ello, yo siempre les recomiendo a ustedes, mantenga un gatico, uno o dos gaticos en su casa, y un perrito, porque el perrito te alerta de situaciones que usted seguro no ve. Igualmente, los gatos son muy sensibles, ¿ves? son muy sensibles a la percepción, ¿ok? Esos son los gaticos y los perritos. Por cierto, hablando de eso, antes de hablarles de los gemelos, quiero decirles que tenemos dos perritas para dar en adopción. Son dos hermanas, quisiéramos darlas a las dos hermanas. Si alguien tiene por allí una zona donde pueda tener

0: A las dos perritas nosotros se las damos en adopción, ¿ok? Nosotros se las damos en adopción con el compromiso de esterilizarlas, ¿perfecto? Es decir, que usted las va a tener en casita esterilizadas. Repito, dos perritas. Una se llama Mor, y la otra, pero usted le cambia el nombre. Una la puse Mor, es una negrita, con chispa blanco, como canosita, la estoy regalando. Y otra es color crema, bien bonita las dos, de verdad, estamos dando en adopción dos perritas, dos hermanas, se quieren mucho, son muy cuidadoras y juguetonas, pero cuidan, son muy cuidadoras, la estamos dando en adopción. ¿Quién las quiere? Me escribe. Estamos dando a las dos a la vez, sí, que se lleven las dos, son chiquiticas, son hermosas, de verdad que son hermosas, juguetonas y cuidadoras, dos perritas, ideal para alguien que tenga una finquita o que tiene, ideal que tenga una casita donde puedan disfrutar las perritas, son pequeñas, son muy lindas, quien quiera dos perritas se la damos en adopción, ¿ok? Bueno, 6:27, fueron al garzón, ya le voy a hablar de las batatas. 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
0: Las batatas, que es el músculo posterior de la pierna, más arriba de los tobillos, del talón, como a dos palmos arriba del talón, tres palmos arriba del talón, están las batatas, lo que son los famosos gemelos. Dicen que los gemelos, o psoloe, también se le llama, es el músculo, son los que bombean la sangre al corazón. Dicen que son el segundo corazón y que hay que mantenerlo en forma. A ver cómo lo tengo yo. Ajá. Que hay que mantenerlo en forma. Porque ese músculo bombea la sangre, ayuda a bombear la sangre. Dicen que es el segundo corazón. Y eso evita paros cardíacos, trombosis. Y ya recuerdo que un conocido mío me dijo un día, tengo una vena trancada por aquí cerca de las batatas y no me está dejando bombear, dicen los médicos, no le está dejando bombear sangre al corazón. Bueno, creo que falleció como al año. Mira qué importante, así que mi querida amiga, mi querido amigo, ejercite los gemelos, ejercite las batatas. Cuando usted se pare, colóquese en punta de pies, baja y sube, y eso la batata se va

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1: Por aquí por Campeona 96.5 FM. 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Son las 6:32, hagan ejercicio de los gemelos. Hagan ejercicio de los gemelos, de las batatas, no se les olvide, por favor, para que se mantengan en forma. Por favor, hagan ejercicio de los gemelos. Hacemos una pausa, ya volvemos.
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3: Más de 5.000 prótesis dentales entregadas a través de la Misión Sonrisa y de la Fundación de la Familia Tachirense. Hoy estamos beneficiando 82 hombres y mujeres con unas 150 prótesis.
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2: 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Larisa Chacón, el informativo Táchira.
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Hola, David Arturo, ya casi. 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

0: hola, hola, David Arturo, hola. Listo, ok. Bien, bien. Queridas amigas, queridos amigos, hola. Seguimos aquí en Madeco, en este 52 aniversario. 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
0: La línea Hoffman.

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0: 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Vamos al estudio, sigamos disfrutando de Campeona. Hoy juega el Deportivo Táchira. Hoy aprovechamos para anunciar esto también. Hoy juega el Deportivo Táchira frente al Anzoátegui. Estoy que me narro, estoy que relato. Así que, mis queridas amigas, hoy les espero. Saldremos al aire, partió a las 6:30, a las 4:30 estaremos al aire, ya con la antesala. Un abrazo para todas, un abrazo para todos. Ya venimos, vamos y venimos, vamos y venimos.
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0: San Cristóbal. Amaneció el día hoy bonito. Ha estado lloviendo mucho desde hace más de 15 días. Torrenciales aguaceros. Gracias a Dios, con impacto menor. De eso también vamos a hablar hoy. Porque aquí en Táchira, cuando llueve de verdad, hay que ponerse las pilas. Pero bueno, gracias a Dios, siempre hemos desplegado la prevención, limpieza de cunetas, dragado de río, desmalezamiento. Claro, a pesar de eso no podemos garantizar que no pase nada, pero hacemos el esfuerzo de que el impacto sea cada vez menor. Pero hemos tenido un hermoso encuentro aquí en la ciudad de San Cristóbal, con sede en la Universidad Católica del Táchira. Un encuentro de jóvenes universitarios, tanto de universidades del Táchira como del norte de Santander, muy en particular la Universidad Libre de Cúcuta. Parte de un trabajo multidisciplinario que se ha venido haciendo con el Programa de Naciones Unidas para el Desarrollo. De ese evento bonito vamos a conversar y, por supuesto, las perspectivas que se levantan en cuanto al trabajo de los jóvenes en el desarrollo, la investigación, el crecimiento y la prosperidad, no solamente del estado Táchira, sino también del norte de Santander. Vamos a conversar de dos eventos icónicos del Táchira. La Grita está celebrando sus 450 años. La Atenas del Táchira, la Grita, la ciudad de cantautores, de dramaturgos, de escritores. Una ciudad que le ha dado mucho, no solamente al Táchira, sino a Venezuela. Y además, como cada año, conmemoramos el Santo Cristo de la Grita en sus 416 años. Igualmente, seguimos en la tragedia, apoyando la tragedia que ocurrió en el estado de La Guaira. Un gran esfuerzo. Con mucha satisfacción tengo que decir que somos el primer estado de Venezuela en apoyo logístico. Gracias a los empresarios, a los emprendedores, a las universidades, al pueblo de a pie, a los Rotary, a Cáritas, a la diócesis de San Cristóbal, a los Rotary también del norte de Santander y a una fundación que se encuentra en Bogotá. Juntos se puede. Así que agradezco de antemano todo el apoyo solidario. Hasta este momento, 233 gandolas, entre otros elementos que vamos a conversar. Y seguimos trabajando por la seguridad, la tranquilidad y la paz del estado Táchira, uno de los estados más seguros de Venezuela. Mientras pasamos allá, lamentablemente, un hecho que impacta el norte de Santander. Bueno, un atentado terrorista contra el comandante de la policía del norte de Santander. De Loca, gracias a Dios, todo en paz y que siga todo en paz. Y hoy voy a asistir a un evento bien bonito, donde se exalta el esfuerzo, trabajo, sacrificio de nuestros funcionarios policiales, especialmente de la policía más antigua del país, Poli Táchira. Hoy Poli Táchira tiene su ascenso. Después del reporte Bernal, ahí estaremos compartiendo con nuestros funcionarios, nuestros hombres, nuestras mujeres, que día a día salen a la calle a proteger, garantizar y preservar la paz de nuestro estado. Vamos a ver un videito y al desarrollo de Reporte Bernal.
1: Relacionamiento entre Colombia, Venezuela, entre el estado Táchira y el departamento norte de Santander, porque precisamente el reconocernos como sujetos de frontera, universidades de frontera, tener necesidades, tragedias, derechos, intereses en común, hace necesario que nos dialoguemos, que hablemos. Conocer cuáles son las necesidades de nuestra juventud en la docencia, en la universidad, es trascendental. A este diagnóstico que se hizo al nivel del estado Táchira, ya se puede hacer fronterizo. Lo que sigue en este diálogo de construcción de política pública y de universidad fronteriza es que este ejercicio se lleve a Cúcuta, se lidere por la universidad y empezamos a hacer esa política de fronteras.
2: El Congreso ayudó a compartir las diferencias y las similitudes que tenemos en Norte de Santander y acá en el Táchira, en la que podemos complementarnos en la parte tecnológica y comprender las necesidades que tenemos entre Cúcuta y acá en donde estamos en San Cristóbal. Es muy importante conocer nosotros como los jóvenes, saber qué déficits y qué podemos mejorar a cada uno de nuestros departamentos.
3: Nosotros, de la mano con la Universidad Católica del Táchira y el PNUD, identificamos señales y podemos, digamos, ver todas estas realidades o problemáticas que puedan surgir y que nosotros podemos hacer como juventud. Nosotros funciona como un punto de partida, un punto estratégico en el que, ok, somos juventud y queremos un cambio, porque realmente el que no hace nada nunca va a haber un cambio en su vida, nunca va a haber una mejoría. Nosotros estamos.
4: Agrada el hecho de poder ser escuchados, tanto por los medios de comunicación, como al mismo tiempo la academia y las empresas privadas. En este caso, el Globovisión, Televen, Venevisión y la Gobernación. Es muy importante que, pues, los jóvenes puedan llegar a ser escuchados y también que esa voz que tienen los jóvenes pueda llegar a ser promovida a lo largo del Estado, ya que, pues, tenemos muchas veces una visión distinta teniendo en cuenta, pues, las edades de las personas, y eso, pues, causa que tengamos necesidades diferentes. Entonces, al ser escuchadas, es mucho más fácil poder atender dichas necesidades y, pues, en conclusión, un desarrollo sostenible del Estado.
0: Y seguimos aquí con Reporte Bernal desde la Residencia de Gobernadores en el Estado Táchira. Bueno, también saludamos a los que siempre nos siguen por TikTok, por Instagram, en este programa que cada viernes hacemos de 10 a 12, y donde, bueno, hay una dinámica política, económica, social, cultural, en sí, lo que nos interesa a los tachirenses y también a los venezolanos y las venezolanas. Bueno, tengo que decir que hoy se están cumpliendo 210 días del secuestro del presidente Nicolás Maduro Moro y la diputada Cilia Flores en una acción criminal artera el día 3 de enero por parte del gobierno de los Estados Unidos. Nosotros seguimos desde aquí, por supuesto, pidiendo la libertad a un hombre que es inocente y cuyo único delito es amar a la patria. Pero también nos sumamos a la petición de la presidenta Delcy Rodríguez, que es la petición de la inmensa mayoría de los venezolanos y venezolanas. Ya quiten las sanciones unilaterales contra Venezuela. Además, ocurrió un desastre natural. Necesitamos dinero para la reconstrucción del Estado de La Guaira. Necesitamos dinero para apoyar a las miles de familias que quedaron damnificadas. Necesitamos dinero para comprar medicamentos. Necesitamos dinero para estabilizar los sueldos en el país. Necesitamos que nos dejen libre nuestro dinero para invertir en salud, educación, seguridad, infraestructura, servicios públicos. No puede ser que en pleno siglo XXI una potencia imperial pretenda tener arrodillado a un pueblo. No es al gobierno, es a un pueblo. Y cuando hablo de un pueblo, no son los integrantes del partido al cual yo pertenezco. No, yo no estoy hablando aquí de partidos. Estoy hablando de la patria, del país. Usted puede ser que haya votado por otro partido político o que no haya votado. Usted puede ser que sea católico o que sea ateo, no importa. Estamos hablando de Venezuela. Ese dinero que tienen retenido en Estados Unidos es suyo, es mío, es de sus hijos, es de los hijos de nuestros hijos. Las sanciones unilaterales de Estados Unidos contra nosotros nos afectan a todos, afectan la salud, la educación, la infraestructura, los sueldos. Quieren que crezcamos, déjenos libres. Libres para soñar y construir. Por eso apoyamos irrestrictamente todas las acciones de la presidenta Delcy Rodríguez en función de buscar el des

0: bloqueo de Venezuela. Y hablando de estas tareas, yo quiero agradecer también aquí públicamente al Programa de Naciones Unidas para el Desarrollo, quien ha estado allá apoyando en la tragedia en el estado Guaira, en La Guaira. La presidenta se reunió allá, agradeció, los felicitó y por supuesto abrimos nuestros brazos al sistema de Naciones Unidas, que siempre ha sido tan solidario con Venezuela, siempre. Rampolla se llama el coordinador del Programa de Naciones Unidas. Buen amigo, lo conozco. He conversado con él en muchas oportunidades. Lamentablemente ya se va de Venezuela, pero desde aquí le digo, amigo Rampolla, le agradezco en nombre del pueblo del Táchira, del pueblo de Venezuela, su apoyo, su solidaridad, su don de gente. Y seguimos aquí abiertos para seguir trabajando con el sistema de Naciones Unidas. En ese sentido, quiero conversar con el Táchira y reafirmarles que nosotros tenemos un plan de desarrollo, no algo improvisado, un plan que hemos trabajado entre las universidades, los empresarios, los ganaderos, el pueblo de a pie. Hemos consultado y construimos lo que denominamos el Master Plan, un plan de desarrollo para 30 años del estado Táchira, amarrado o articulado o de la mano con el norte de Santander. Luego el Programa de Naciones Unidas para el Desarrollo elaboró este documento, que lo presentamos en el Hotel Tamá y lo hemos discutido, que es la hoja de ruta para el desarrollo de la zona económica binacional Táchira Norte de Santander. Véanlo aquí. Es un documento elaborado en forma científica, metodológica, con estadísticas. ¿Por quién? Por una institución respetada, transparente, del Programa de Naciones Unidas. Aquí está su representante. Pero nosotros nos quedó una inquietud. ¿Cómo lograr que los jóvenes se incorporen al desarrollo, crecimiento y prosperidad del Táchira y del norte de Santander? ¿Cómo lograr que los jóvenes sean parte de esta hoja de ruta? ¿Cómo lograr que los jóvenes sean parte del Master Plan? Y entonces el Programa de Naciones Unidas para el Desarrollo generó una serie de consultas con jóvenes universitarios de todo el Táchira y también del norte de Santander. Y ayer tuve el honor de compartir unos minutos, ¿verdad?, con nuestros jóvenes, nuestros muchachos, en lo que se denomina Voces de la Frontera. Voces de la Frontera recopila las aspiraciones, los sueños, la visión de la juventud y cómo se incorpora a la hoja de ruta para que a la vez sea parte del plan de desarrollo. Por ello ayer visité la Universidad Católica del Táchira, agradezco a su rector, el profesor y el padre John Ecura, pues, por permitirnos que la universidad haya sido sede para este hermoso debate. Y ayer tuve el honor, el gusto de compartir con nuestros jóvenes y aprender de ellos, porque yo lo decía ayer, pero antes los jóvenes buscaban a los adultos para aprender de nosotros. Ahora, por la dinámica social, política, la tecnología, muchas veces los adultos buscamos a los jóvenes, ¿verdad? Mancisidor. Porque los jóvenes, primero, es una visión nueva, sin duda alguna. Pero los jóvenes ya vienen con el chip de la tecnología, ¿no? Cuando yo me crié, fue a blanco y negro. Entonces ahora los jóvenes vienen con una chip de la tecnología. Y ahora con la inteligencia artificial, el desarrollo del país, de los estados, va de manera acelerada y es necesario que nosotros los adultos nos incorporemos. Yo, profesor Félix Roque, usted que es un estudioso, hay que incorporarnos a la IA, oíste, Arundel, hay que incorporarnos, o sea, estamos obligados a incorporarnos a la IA, a las nuevas tecnologías, y por eso tenemos aquí hoy de invitado a Eduardo Mancisidor, representante adjunto del Programa de Naciones Unidas para el Desarrollo en Venezuela. ¿Qué nos dice, amigo Eduardo?
1: Muchísimas gracias, gobernador. En primer lugar, agradecerle el espacio, ¿no? Es un verdadero honor estar aquí de nuevo en lo que sentimos que es nuestra casa, ¿no? Y yo creo que eso también es un mensaje importante y que está muy vinculado a lo que estaba comentando. Tenemos una alianza entre la gobernación y el PNUD que data ya de 2 años, ¿no? El congreso que celebramos ayer consideramos que es un hito más de lo que es un partenariado modélico, ¿no? Por esa confluencia de intereses, ¿no? En promover lo que también es el mandato del programa de las Naciones Unidas para el Desarrollo, que es promover el desarrollo humano sostenible. El evento que nos reunió ayer es fruto de un trabajo de varios meses que ha estado liderado por los jóvenes ellos mismos, y yo creo que eso es importante destacarlo, porque era la idea de la iniciativa. No se trata únicamente de escuchar a esos jóvenes, pero también empoderarlos, darles las capacidades para que ellos sean capaces de guiar el camino, ¿no? Y eso es lo que hicieron durante esos meses, donde lograron, empezamos con un pequeño grupo de unos 20, 25 jóvenes que formamos en la UCAT, y a través de esa formación ellos mismos empezaron a replicar esa misma metodología de consulta que desarrollamos en otras partes del estado Táchira, con diferentes grupos de jóvenes, fundamentalmente universitarios, pero no únicamente, porque la idea era escuchar las voces de todas y todos los jóvenes dentro de sus diferentes características. Y logramos consultar a un total de 250 jóvenes que lograron explicar un poco lo que veían como las principales áreas donde los decisores públicos, pero también otros actores, debían centrarse a la hora de pensar no únicamente las problemáticas de desarrollo del estado Táchira, sino también la de la zona binacional, ¿no? Y es ahí donde también es interesante, y como ha comentado el gobernador, se conecta con ese otro hito de la alianza que tenemos entre la gobernación y el programa de las Naciones Unidas para el Desarrollo, que es esa hoja binacional entre Táchira y el norte de Santander. No entraré mucho en los detalles porque tenemos aquí a dos de los jóvenes que han liderado todo el proceso, que podrán ahondar más en lo que surgió de esas consultas y del Congreso de Juventudes. Sí que destacar que otro aspecto importante de este proceso ha sido incluir la metodología que llamamos Foresight, que es de prospectiva anticipatoria, que es una metodología que el PNUD está intentando promover a la hora de pensar el desarrollo a largo plazo, ¿no? Como una lógica de realmente proyectarse en el futuro, ¿no? De hecho, es una metodología que llamamos también de futuros, ¿no? Y por eso consideramos interesante asociar esta metodología a los jóvenes, porque ¿quién es más interesados en ese futuro que aquellos que lo van a vivir, ¿no? y que también tienen que construirlo? Y me quedo con un lema, ¿no?, que surgió de este proceso y que también presentamos durante el evento de ayer, y que yo creo que recoge muy bien lo que fue el espíritu de toda la iniciativa, y es que los jóvenes no deben verse únicamente como los beneficiarios de ese futuro, pero sobre todo como sus arquitectos, ¿no? Y es lo que realmente hemos querido hacer hasta a través de esta iniciativa. Vamos a seguir trabajando. O sea, el evento de ayer no es un punto final del proceso. vamos a tener muy en cuenta lo que ha salido de estas consultas y de este proceso. Ya como primer paso, la idea es actualizar nuestra hoja, la hoja de ruta que nosotros hemos apoyado a elaborar, que es

0: ahora ya de la gobernación para incorporar un capítulo específico sobre jóvenes, ¿no? Ya estamos exportando esta experiencia. Yo creo que también es importante que las personas del Táchira lo sepan. Lo que hemos iniciado aquí, ya estamos lo estamos haciendo en otras partes del país. Compañeros que lideraron este proceso ya hicieron una iniciativa similar ya han hecho un evento similar en la Universidad Central de Venezuela. Así que se trata de una experiencia realmente que consideramos muy útil y que contamos poder generalizar tanto a nivel de Venezuela como en otros países de la región. Muchas gracias.
1: Bueno, Eduardo, muchas gracias. Sí, es lo que tú dices. Es todo un esfuerzo de investigación en función de incorporar a los jóvenes en la hoja de ruta. Pero como tú lo acabas de señalar, ahora, Voces de Frontera, ¿verdad?, que ha venido recogiendo lo que su nombre indica, las Voces de Frontera, ahora hay que incorporarlas a la hoja de ruta. Estamos perfectamente de acuerdo, porque no queremos que lo que digan los jóvenes se quede en el aire. O sea, no queremos sencillamente un encuentro para que nos veamos, conversamos, nos vamos para la casa y no pasa nada. No, es incorporar las ideas a la hoja de ruta y luego hacer que las instituciones nos pongamos de acuerdo para hacer la realidad. Porque si no, no tendría sentido, sería simplemente un ejercicio allí de conversar. Y bueno, el país, el Estado, amerita cambios, cambios profundos, pero cambios producto del estudio, de la investigación. Hay que pasar de la improvisación a la planificación, de los sueños a la realidad, de las buenas intenciones a la acción. Y para eso queremos escuchar a Saúl Torres, politólogo egresado de la UCA. ¿Qué nos dice Saúl?
2: Hola, muy buenos días, gobernador. Como muy bien lo dijeron ustedes, nosotros fuimos los jóvenes que de alguna forma lideramos este proceso para llegar a lo que día de hoy es Voces en Frontera. Recorrimos varias universidades alrededor del estado Táchira, tanto universidades también como sectores comunitarios, ONGs, y siento que fue un trabajo bastante importante donde se tomaron en cuenta las opiniones de múltiples sectores de personas con un background de pensamiento totalmente diferente, con carreras distintas, modelos de vida distintos, perspectivas diferentes, pero todo enfocado en la frontera del Táchira. ¿Cuál fue la intención de todo este proceso? Bueno, recoger una opinión amplia de la visión que tienen los jóvenes del Táchira sobre la realidad que nos aqueja en este momento. Y bueno, en todo este proceso nosotros pudimos observar de primera mano cuáles son los temas fundamentales que a los jóvenes les preocupan. Y muchos de estos temas están ligados al trabajo, están ligados a la economía, a la salud mental, están ligados al liderazgo juvenil también. Entonces, son todas esas visiones que los jóvenes han ido mencionando y que es importante que lo manifestemos. Y también es un poco la intención de Voces en Frontera. No es un estudio que nosotros como jóvenes queremos que se quede ahí, sino que es un estudio pensado desde el programa de las Naciones Unidas para hacer propuestas en materia de políticas públicas. Entonces, también es una dinámica bastante interesante en la cual las instituciones como el programa de las Naciones Unidas, la Universidad Católica del Táchira y por supuesto la gobernación, específicamente en articulación a través de Fundesta, nos han dado el respaldo a nosotros como jóvenes y nosotros hemos asumido la responsabilidad de recoger opiniones, de hablar honestamente sobre nuestros problemas y presentarle a los decisores de políticas públicas de la región del Táchira y en general de Venezuela cuáles son esas cuestiones que a nosotros como jóvenes nos preocupan. Ya desde un punto de vista más específico, bueno, el tema de las monedas es una visión muy importante. La gran cantidad de monedas y la economía tan específica del Táchira es algo que se repitió en todas las mesas, en todas las mesas que nosotros fuimos. Y digamos, este proceso nos deja un aprendizaje interesante, y es que nos

0: Nosotros como jóvenes podemos ser partícipes, podemos promover y podemos también ser hacedores de todo lo que tiene que ver con políticas públicas. Y bueno, quiero agradecer también el apoyo que ha sido prestado por parte de las instituciones en escucharnos, y esperamos que sea un proceso continuo, que no se quede solamente aquí, sino que bueno, los jóvenes ya no solo hablemos, sino también busquemos mecanismos de participación más amplios, en no solo en sectores políticos, sino también en sectores comunitarios, en sectores universitarios, y que, como usted lo mencionaba, estamos en una época de profundos cambios, y nosotros como jóvenes estamos trabajando activamente para ser parte del cambio que en el día de hoy, sí, en esta época en la que nos encontramos, se encuentra nuestro país, pero para llevar al país a un lugar adaptado a nuestras propias necesidades que tenemos desde aquí, desde el Táchira, y que sin duda tienen los jóvenes en el resto de Venezuela. Eso es un poco más o menos el recorrido del trabajo que hemos venido haciendo con Voces de Frontera.
1: Gracias, Eduardo. ¿Y qué nos dicen Yendi Ramírez, estudiante de Derecho de la Universidad Católica del Táchira?
2: Bueno, muy buenos días, señor gobernador. Muchas gracias por la invitación de parte de la Universidad Católica del Táchira. Voy a conversar un poco sobre lo que fue la metodología Foresight para llevar a cabo lo que es el material de Voces de la Frontera, en el cual en principio se recogieron señales que eran patrones repetitivos que encontrábamos los jóvenes en nuestra comunidad y en nuestro entorno, y en base a estas señales que identificamos, se hicieron estas vías que logramos recopilar en Voces de la Frontera. En principio como proyecto piloto, sí, en la Universidad Católica del Táchira, y luego tuvimos la oportunidad de no solamente ser receptores de la información de esta metodología, sino de nosotros lograr efectivamente replicarla en otras universidades. Y esto nos permitió, además de oír a otras personas, encontrar puntos en donde ambos llegábamos a un acuerdo, y de ahí sale Voces de la Frontera con temas muy relevantes, sacando como puntos importantes lo que es el empleo, el tema económico del que habló mi compañero. Un tema muy importante también, el cual se discutió también el día de ayer, es el tema de la salud mental como base principal del desarrollo para nosotros los jóvenes. Una buena salud mental va a permitir de manera transversal que el resto de clústeres que logramos encontrar pues sean efectivamente llevados a cabo. Y bueno, como hablaba más mi compañero, no es solamente el producto que encontramos aquí, sino es el efectivamente ser oídos, ser escuchados, poder que estas propuestas que están allí, porque no es solamente una conversación en la que se dan ideas y hablamos de, bueno, hay un problema con esto, o bueno, esto está muy bien, sino que además de ello, ese material encuentra propuestas que se pueden llevar a cabo pues en el futuro y en el avance de nuestra sociedad.
1: Bueno, Yendi, escuchando aquí a Yendi y Saúl, ¿verdad? Esta es la juventud que es ejemplo. Este es el tipo de juventud que queremos. Yo estoy aquí ahorita en vivo por las redes sociales, ¿no? La mayoría de opiniones son propositivas, son esperanzadoras. Pero todavía hay gente que se diluye en cosas banales. Y estoy convencido que el país quiere unidad y tenemos que hacer un esfuerzo de aislar a los que nos quieren desgastar en banalidades y unir a los que quieren, a los que tienen la visión propositiva. Dice aquí Saúl, y estoy seguro que los jóvenes, esto viene interesante: propuestas en materia de políticas públicas, propuestas. O sea, ¿cómo mejorar la gestión de la gobernación? En salud, en educación, en seguridad, en infraestructura, en consulta, en poder popular. ¿Cómo hacerlo? ¿Cómo hacerlo? Por eso un gobernante no puede creerse el dueño de la verdad. Y hay que ir innovando en forma permanente. Hay que ir estudiando. Y hay que ir renovando equipos, ¿verdad, Carlos Trompi? Hay que ir renovando equipos, para uno alimentarse de esa nueva savia, Si uno se queda solo con lo que uno aprendió en un momento y se cree el dueño de la verdad, pues va a estar de espalda a la dinámica social y se va a quedar, nos vamos a ir quedando. Por eso yo me siento muy satisfecho de este evento y le agradezco a ellos y le agradezco a la Universidad Católica por permitirnos este espacio para este debate productivo. Un elemento bien importante que yo noté ayer, el elemento de la salud mental. La salud mental, alguien dirá, ¿y qué tiene que ver la salud mental con esto? Pues tiene que ver con todo. ¿Por qué? Porque la dinámica del mundo, que es compleja, guerras, eventos naturales como el terremoto, las sanciones unilaterales, han golpeado la calidad de vida de la gente y la salud mental. Entonces hay compatriotas, hoy venezolanos, jóvenes, que dicen, no, ya esto se acabó, no vale la pena, estudié y no encuentro empleo, pero es que estudio, pero no me alcanza para comprar una vivienda, pero es que he ahorrado para el carrito y cuando ya tengo lo del carrito vuelvo a subir los precios. Entonces, eso impacta, por supuesto. Y es necesario que estudiemos la salud mental como un elemento de equilibrio para poder seguir avanzando. Otro elemento clave, que es una bandera que yo he agarrado y no voy a descansar en esto, que es el problema de la multimoneda. No somos Yaracuy, ni somos Cojedes, somos Táchira. Es que ni siquiera somos Barinas ni Zulia. Y alguien que me esté escuchando del resto del país dirá, bueno, y es que los tachirenses se creen especiales. No nos creemos especiales, pero pasan cosas que no pasan en otra parte del país. Entonces nosotros aquí manejamos el dólar, el peso, el bolívar, el USDT y hasta el euro. 5 monedas, pero fundamentalmente 3. Entonces, como no hay casas de cambio, como no hay operadores cambiarios, la economía del Táchira es una sopa de arroz con mango. ¿Por qué? Bueno, porque como hay tanta distorsión en la economía, tú vas a una cuadra y encuentras 4 precios diferentes de un mismo producto. Porque entonces el uno te lo cobra en pesos y el otro en dólar y el otro en bolívar. No, pero es que el dólar está al tanto. Entonces viene la economía especuladora, te pone el precio que quieren y tú dices, bueno, lo pagaré. Yo no sé cuánto cuestan las cosas. ¿Quién se afecta? Todo el mundo. Se afecta el productor primario, se afecta los sueldos y salarios, se afecta a todo el mundo. Entonces por eso es que tú dices, Yendi, que salió el problema de la moneda. Es que cuando uno va a las consultas populares, la gente pega el grito por la moneda. Yo voy a seguir insistiendo con la presidenta Delcy Rodríguez de que envíe una comisión del Banco Central de Venezuela y de la Sudeban a evaluar el problema cambiario del Táchira. Pero le recomiendo aquí a nuestro gobierno, no lo haga público. Háganlo soterrado y después lo anuncian. Porque si anuncian, los distorsionadores de la economía se ajustan mientras está la comisión y cuando se da la comisión siguen con lo mismo. Pero por eso es que yo estoy tomando aquí elementos clave y por supuesto siempre la necesidad del primer empleo. O sea, me voy a graduar de politólogo, de abogado, de médico. ¿Y quién me va a contratar? ¿Y dónde voy a trabajar? O lo que vi ayer, las pasantías, pero remuneradas. Porque el joven está estudiando, ¿verdad? Está estudiando, pero bueno, no tiene recursos apenas para estudiar. Y él dice, bueno, y si en las pasantías me dieran un apoyo, quizás no un sueldo completo, pero un apoyo. Entonces, todo esto lo hemos obtenido ¿de dónde? De aquí, ¿ves? De aquí. De Voces de la Frontera. Así que bueno, yo agradezco aquí a los jóvenes por participar, por ayudarnos, y me comprometo con algo. Haré el mayor esfuerzo de tomar en cuenta estas voces de la frontera para incorporarlas en la gestión. Y no quería, como yo sé que ya Eduardo se va, nosotros aquí en esta batalla que estamos haciendo, aquí estamos creando la marca Hecho en Táchira. Le vamos a dar aquí una bolsita con varios productos. Aquí está café Quigua, aquí está una sema de bocadillo para que te la comas con café, y si no la pruebas, pruébala. Está otra marca de café aquí, con café precisamente se llama. aquí una marca de chocolate

otra sema, no te las quito porque yo no he desayunado, pero hasta quitarte las más chocolate, ¿verdad? Más sema. Yo creo que le estamos dando con mucha sema. No, no, vamos a ver las tres semas. Entonces, bueno, estos son algunos de los productos hechos en Táchira, ¿verdad? Y esto es una batalla bonita que estamos aquí adelantando, Eduardo. Yo sé que ya tú los has probado, pero bueno, síguelo consumiendo. Así que bueno, yo agradezco a todo este trabajo, esfuerzo, sacrificio del programa de Naciones Unidas para el Desarrollo. Agradezco la participación de las universidades del Táchira. Agradezco la participación de la Universidad Libre de Cúcuta. Agradezco a Carlos Trompis, presidente de Fundesta, que han hecho un gran trabajo de coordinación, de articulación, de producción de conocimiento. Agradezco a Peter Ibarra, asociado gerencia del PNUD, y a Laura Figueroa, asociada de proyectos del PNUD, por su apoyo, que el cual hemos tenido ustedes durante mucho tiempo y esperamos seguirlo teniendo. Dios nos bendiga. Vamos a un video sobre Bolívar, el Santo Cristo de la Grita, y ya regresamos con Reporte Bernal.

corazón del pueblo se encuentra el templo del Espíritu Santo y en él una imagen que ya entonces convocaba devoción, el Santo Cristo de la Grita. No hay actas militares que registren lo que ocurrió allí, no hay carta del Libertador que lo describa, pero la memoria del lugar, persistente y transmitida oralmente, sostiene una escena. Bolívar entra, no como general, no como estratega, sino como un hombre mortal. Se detiene ante la imagen, no hay discursos, no hay testigos oficiales, solo un instante de silencio en medio de una guerra que aún no ha decidido su desenlace. Pidió victoria, pidió protección, pidió tiempo, no lo sabemos. Pero hay un gesto que la tradición conserva con precisión simbólica. Al retirarse, no dio la espalda. Retrocedió lentamente como quien reconoce que aún en la política y en la guerra hay fuerzas que no se desafían, solo se respetan. Días después, la campaña continuaría. Vendrían las victorias, vendría Caracas y vendría el título de Libertador. Pero en ese momento, en ese instante suspendido en la Grita, nada de eso estaba garantizado. Todo estaba por hacerse. Porque antes de los decretos, antes de las batallas, antes incluso de la historia, hubo siempre un instante invisible en que el hombre se enfrenta a su destino y decide seguir adelante.

0: nos llevamos hasta ustedes el dispositivo Santo Cristo de la Grita. Pero, ¿qué hay detrás de todo esto?
1: Atentos que sale el primer camión cargado de colchonetas y el gas para los puntos de Santo Cristo de la Grita.
2: R, copiado.
3: Logística para más de 7 días. Un total de 400 funcionarios. A lo largo de 21 puntos. Alimentación, estadía, indumentaria, equipos, tecnología y más. En el resguardo a los 416 años del Santo Cristo de la Grita.

Y seguimos con reporte Bernal desde la residencia de gobernadores y gobernadoras en nuestro hermoso estado Táchira. Bueno, estamos conmemorando dos fechas icónicas: los 450 años de la ciudad de La Grita y además el Santo Cristo de La Grita, nuestro Santo Cristo de La Grita. Y para ello, como siempre lo hemos hecho año tras año, desplegamos todo un dispositivo de seguridad, salud, protección civil, seguimiento, para garantizar que los miles y miles de feligreses puedan circular tranquilamente, orar al Santo Cristo y volver sin ninguna novedad. Ya nosotros tenemos un mecanismo que funciona perfectamente. Y para ello hemos invitado ya a Yesnardo Canal, director de Protección Civil Táchira, y a José Gregorio Colmenares, porque el Santo Cristo de La Grita no solo es una fiesta religiosa, es también un ícono del turismo, es turismo religioso. Y respetando las otras manifestaciones religiosas del país, siempre lo comparo. Hay manifestaciones religiosas en diversas partes del país que duran un día, pero es que nuestro Santo Cristo de La Grita dura incluso más de 15 días. Por ello es que, aunque es el 6 de agosto, ya nosotros desde hace varios días tenemos desplegado un operativo. Entonces el operativo es antes, durante y después. Y son miles y miles de personas. Por eso aprovecho, a través de Reporte Bernal y de este programa y el TikTok, invitar a los tachirenses, a los norte santanderianos, a los venezolanos y venezolanas, que en medio de estas circunstancias que está viviendo Venezuela, después de un doblete sísmico, con lamentablemente muchos miles de venezolanos fallecidos, otros damnificados, y el impacto emocional, es la hora de orar mucho más. Así que los esperamos con todo el cariño y toda la disposición en La Grita, con nuestro Santo Cristo en La Grita, para que nos abracemos en el amor a Cristo, en la paz, en la cordialidad, para que entendamos que somos una sola nación, que somos una sola familia, y allí nuestro Estado se ha mostrado profundamente solidario. Y Yesnardo me corregía hace unos momentos, y me corregía para bien: son 253 gandolas de 30 toneladas cada una que han salido desde el Táchira para los centros de acopio en la ciudad de Caracas y en el estado de La Guaira. Eso se dice fácil, pero no todo estado ha recaudado tal ayuda. Y ahí agradezco una vez más a los venezolanos y a los colombianos, ¿verdad? Y hay que decirlo con nombre y apellido: desde la ULA, la UNED, la Universidad de las Ciencias de la Seguridad, las fundaciones en Bogotá, los cucuteños, el programa de Cívica TV en Norte Santander, en sí, todo un equipo multidisciplinario. Y en ese equipo no solamente ha sido los insumos, sino también los rescatistas. De eso hablamos la semana pasada. Me informaba anoche Yesnardo de que, bueno, llegaron unos, fueron otros, y bueno, hemos rescatado un número importante de fallecidos. Yo le decía allá a Yesnardo que aquí uno tiene sentimientos encontrados, ¿no? Satisfacción porque se ha rescatado fallecidos,

0: Pero una inmensa tristeza. Una inmensa tristeza porque hubiésemos querido rescatarlos vivos. Pero bueno, el impacto fue muy fuerte. Entonces, uno no sabe, en verdad, no sabe ni cómo hacer el comentario por lo complejo que es, ¿verdad? No sabe uno ni cómo hacer el comentario. Pero también fueron nuestros médicos y médicas. 56 médicos. Hicieron una labor extraordinaria. Y también, y eso lo vamos a tocar ahora más adelante en otro punto, acaban de llegar ahorita, incluso algunos con pijama, porque vienen rodando. Y por eso quiero pedir un aplauso a nuestros ingenieros, ingenieras, geodetas, topógrafos, arquitectos, que vienen llegando del estado de La Guaira, ¿verdad? En apoyo a el impacto tan duro que sufrimos con dos terremotos. Con ellos también vamos a hablar dentro de unos momentos. Pero es todo, ¿eh? Es todo un trabajo multidisciplinario. Yo me siento orgulloso de liderizarlo. Los héroes y heroínas son ellos. Yo trato de liderizar las cosas. Bueno, Yesnardo, vamos a hablar entonces del Santo Cristo de la Grita, de esta hermosa peregrinación, pero sobre todo a darle tranquilidad a nuestro pueblo, porque ellos saben que siempre esto ha salido bien, bonito, ordenado, coordinado, y se involucra toda la gobernación del Táchira. ¿Qué estamos haciendo y cómo garantizamos la seguridad para este hermoso evento?
1: Bueno, buenos días, señor gobernador, buenos días a los presentes, buenos días a todos los que nos están visualizando este importante programa. Así es, señor gobernador, ya un año más, pues, de esta planificación y organización, que no es una organización que se establece en semanas o en 15 días. Son 3 meses continuos en planificación permanente en lo que tiene que ver este dispositivo del Santo Cristo de la Grita. En este caso, 416 años. Celebramos ahorita el Cristo de Rostro Sereno, donde tenemos más de 400 funcionarios de Protección Civil, en este caso en conjunto con los organismos de seguridad, que suman más de 1.500 funcionarios, Fuerza Armada, Policía Nacional Bolivariana, Policía del Estado Táchira, Policías Municipales, el cual van a garantizar la seguridad y resguardo de cada uno de los peregrinos que van en esas ocho rutas que están establecidas y ya están en conocimiento de todos los tachirenses y no solamente de los tachirenses. Son muchas personas que nos visitan, que peregrinan desde el norte de Santander, desde la población de Barinas, desde el estado Mérida, por los lados de Bailadores y de igual manera por los lados de Pregoneros que vienen desde el estado Barinas. Y en ello, bueno, tenemos 21 puntos de asistencia prehospitalaria en conjunto con Corpo Salud. Todo el sistema de salud del estado Táchira se suma y se aboca para atender durante 24 horas permanentes. Allí no hay descanso en lo absoluto, son 7 días continuos que están desplegados cada uno de nuestros funcionarios, médicos, socorristas, también el cuerpo de bomberos, para atender pues a esta población. Asimismo, en estas ocho rutas van a estar desplegados 27 puntos de hidratación que usted ha orientado desde un principio de su gestión para atender de igual manera a los peregrinos. En sí, va a tener seguridad, hidratación a cada uno de estos peregrinos que por fe y devoción siempre van caminando en estas importantes rutas. Ruta que comprende, la principal ruta que es la Troncal 7, que comprende el municipio San Cristóbal, el municipio Cárdenas, Andrés Bello, José María Vargas y el municipio Jauri, al llegar pues a lo que es el santuario del Santo Cristo de la Grita. 75 kilómetros de recorrido principalmente en esta ruta. Y el resto de las 7 rutas, de igual manera, peregrinos que vienen ya organizados. Estamos hablando que viene un grupo de ciclistas, señor gobernador, que ya partió desde el día 27 de julio, el pasado 27 de julio, desde el estado Bolívar. Y así de estado a estado se van concentrando y se van aglomerando pues para llegar a lo que es la población del Santo Cristo de la Grita. Y en ello vamos a estar nosotros desplegados. Ya precisamente, señor gobernador, tenemos ya los ensamblajes de todos los puntos de asistencia prehospitalaria, las carpas, los funcionarios desplegados, los organismos de seguridad. Hoy casualmente parten 9 grupos de peregrinos en estas agrupaciones de peregrinar desde tanto de Capacho, municipio Córdoba, municipio Fernández Feo y San Cristóbal, el cual pues contará con la presencia de cada uno de nuestros funcionarios y la presencia de cada uno de los organismos de seguridad. En sí, señor gobernador, pueden tener la plena seguridad, el resguardo de cada uno de ellos, que nosotros vamos a estar allí durante hasta que culmine inclusive las festividades del Santo Cristo de la Grita y posteriormente, como usted muy bien lo dijo, en 48 horas o 72 horas después, porque aún pues siguen cumpliendo en este caso sus promesas, como así lo establece cada uno de ellos, el llegar al santuario del Santo Cristo de la Grita.
2: Pero gracias, Yesnardo. Bueno, siempre Protección Civil con un trabajo excelente de planificación, de seguimiento y garantía de la tranquilidad. Así que los feligreses, como lo señala Yesnardo, cuenten con el apoyo de siempre, la orientación, el apoyo, la hidratación, la seguridad. Por eso también quiero agradecer la presencia del comisario jefe Nelson Tella, junto a la Rey de los Andes. Wilmer Rivera Torres, lo autoricé que fuera, a Mérida, porque hoy es el ascenso también de oficiales y está ya en Mérida. Pero también, como les decía, esto es una actividad turística y por eso he invitado a José Gregorio Colmenares, presidente de Cotatur. ¿Qué nos dice al respecto?
3: Sí, saludos, señor gobernador, saludos al Táchira. Bueno, este es un evento religioso, es la peregrinación más grande que existe en Venezuela, eso hay que resaltarlo. Esta es la peregrinación que más moviliza gente a nivel nacional, una de las principales actividades religiosas que tenemos nosotros y que mueve la fe, y más en estos momentos donde la fe está a flor de piel en los venezolanos. Esta es una actividad que este año, nosotros por estadísticas, se estima una movilización que supere las 250 mil personas, que desde ya se empezaron a movilizar, pero que eso conlleva a que desde la semana pasada que se empezaron a movilizar, conlleva a una reservación y activación del sector turismo, donde desde hoy ya nosotros podemos tener contacto con el sector hotelero y posadero, y tenemos una ocupación absoluta en todo lo que es hoteles, posadas, no solo el municipio Jáuregui, sino también el municipio Ceboruco y el municipio José María Vargas. Son los municipios que ayudan a descongestionar un poco el sector hotelero, que está copado totalmente. De igual manera se activa todo lo que es el sector gastronómico, la economía informal, porque son miles de personas que visitan el municipio Jáuregui y que activan todo ese sector de turismo. Nosotros el día domingo vamos a sacar también una ruta que empieza para empezar el movimiento de la ruta turística del Santo Cristo de la Grita, donde se van a movilizar un promedio de 250 personas en un recorrido por todo lo que va a ser la zona de montañas, Andrés Bello, José María Vargas, hasta llegar al Santo Cristo de la Grita, un turismo social que se da para que la gente vaya previo a los días de congestionamiento arriba en la Basílica del Santo Cristo de la Grita. De igual manera, el gobernador con el alcalde, con Protección Civil, activos al 100% con todos los 27 puntos de hidratación que están ya activos, movilizándose para poder recibir al peregrino, para poder recibir a esas personas que tienen más de 70 kilómetros caminando, y que eso es importantísimo, una atención oportuna para ellos. Les repito, estimamos este año movilizar, o que se movilicen, mejor dicho, un promedio de 250 mil a 300 mil personas a la actividad de los 416 años del Santo Cristo de la Grita.
2: Gracias, José Gregorio. Entonces, yo quiero convocarles aquí hoy a José Gregorio, a Telles, a Yesnardo, a Jeffrey, también al director de salud, a Jeffrey, ¿verdad? Esta tarde nos vamos reunidos a las 5 de la tarde para afinar cualquier detallito. Bueno, yo sé que ya lo hemos trabajado, pero no está de más los detalles, articular para que todo este evento salga perfecto, bonito, seguro, y para que los 250 mil feligreses que esperamos vengan con ánimo y se vayan fortalecidos en Cristo Redentor y también en la atención, ¿verdad?, que les damos aquí. Bueno, responder aquí rápidamente algunas cosas del TikTok, algunas. Primero, yo hago el esfuerzo siempre de pedirle a Dios grandeza de espíritu, ¿no? Grandeza de alma, para no dejarme guiar por el odio que se trata de inocular desde aquí, de alguna gente de las redes. Yo digo a Dios: Dios, ayúdame a estar por encima del odio, por encima de la intriga, por encima de las bajezas humanas. Así que yo no pretendo responderle aquí a los disociados, porque si tienen problemas búsquense un psiquiatra, yo no soy psiquiatra. Pero primero. Segundo, decirles que yo sí soy leal. Ustedes dicen que ¿por qué no hablo de Chávez? Mira, ya está Chávez, ¿eh? Ahí está Chávez.
0: allá ustedes que hoy son verdes, mañana son blancos, paso mañana son y luego no son. Yo no. Yo soy bolivariano y chavista hasta el tuétano de los huesos. Yo tengo un alto concepto del valor, de la amistad, de la lealtad. Allá ustedes.

0: que son oportunistas, o algunos de ustedes que son oportunistas. Yo me mantengo firme en lo que creo, ¿verdad? Para, por si acaso, solamente por si acaso. Tercero, Gregoria Vargas señala algo de... No te entiendo, Gregoria. Usted tiene que enviarme su número de teléfono. Daniel Paré, me imagino que vas a tomar nota, y Jeffrey, mándeme el número de teléfono, porque usted envía el problema, pero ¿a quién llama uno? ¿Verdad? Entonces, Gregoria Vargas, usted me habla de algo como que unos muchachos iban en un autobús y alguien los bajó y los matraqueó. ¿Y quién los matraqueó? ¿Qué autobús? ¿Dónde fue eso? Y les digo una cosa aquí. Yo tengo aquí 7 años. Pero si hay alguien que luche contra la corrupción a cuerpo entero, soy yo. Sea quien sea, como sea, tenga uniforme o no tenga, mientras yo sea gobernador de este estado, levantaré la bandera de la lucha contra la corrupción y la matraca, ¿verdad? La levantaré siempre. Pero necesito información, porque yo adivino no soy, ¿verdad? Para procesar y llevar a los tribunales a los responsables si hubiesen cometido un delito. Así que, Gregoria Vargas, explícame qué pasó y dame tu número de teléfono para que Daniel te llame y tú nos expliques. Dos, una señora compatriota me ha enviado no sé cuántos mensajes por aquí, que mi casita se cayó. Santísimo Dios, señora, pero dígame, ¿cuál casita? ¿En dónde usted? ¿Cómo se llama el número de teléfono, por Dios? Porque las lluvias, hemos hecho un esfuerzo, pero las lluvias han impactado, por ejemplo, en el sector Torbe de Cárdenas. Bueno, ahí ha impactado, hay como 16 viviendas afectadas. Hacia la zona de Campo de Oro, no recuerdo bien el nombre, hacia Junín, también viviendas afectadas. Estamos trabajando, ¿verdad? Pero si usted tiene, si su vivienda fue afectada, haremos el esfuerzo como siempre, pero pásanos el teléfono, ¿verdad? Pásanos el número de teléfono. Moisés, así se hace llamar, Moisés Celoso, él dice que hay un problema con la pensión del sistema patria. Moisés, por Dios, pásame tu número de teléfono, hombre. Pues me pasas el problema. Ay, ¿dónde te llamo? ¿Cómo te ubico, Moisés? Pásamelo. Es mi deber buscar una solución, pero tienes que ayudarme. Nieves García me dice, bueno, mira, Jeffrey, el programa de hoy creo que es de adivinanzas. Bueno, pues Nieves García, póngale ojitos a los carros rojos. ¿Será que le pinte ojitos? Me imagino que me quiere decir que hay algo irregular con los autobuses rojos. Ah, pero Dios mío. Y que póngale ojitos al autobús rojo. Yo dije, ¿será que le pinte ojitos? ¿Pinta carita? Yo creo que no, ¿verdad? Debe haber algo irregular. Pero dímelo, Santísimo Dios Nieve. ¿Qué es lo que hay irregular? Dame tu número de teléfono. Yo te llamo a ver si es pinta carita o ojitos o qué es lo que tú quieres, ¿verdad? Y le garantizamos la discreción como siempre. Pero tienes que informarme, mujer, tienes que informarme. Así que yo agradezco sus señalamientos, sus críticas, ¿verdad? Sus necesidades. Para eso estoy. Ahora, lo disociado no les voy a responder. Este programa está muy bonito, ¿verdad? Para yo venir a caer en ese poco de tontería que ustedes dicen. Vayan a trabajar, busquen oficio. Busquen oficio. Si no tienen nada que hacer, busquen oficio. Y los que están en el extranjero, vénganse a Venezuela a trabajar por una Venezuela mejor. En vez de estar hablando bobería desde Miami, desde Perú, vénganse a trabajar. Este es su país. Podemos tener diferencias, pero vénganse a trabajar. Deja hablar boberías. ¿Qué dice aquí? Que hoy es viernes. Y Fred lo sabe, yo lo sé. ¿Por qué lo sé yo? Entonces, mire, seguimos en la dinámica. Vamos a ver un video de Luis Enrique. ¿Quién es Luis Enrique? Yo me siento orgulloso de eso. Y aquí está Oscar Forero. El estado Táchira es vanguardia en la robótica y en las Olimpiadas de Matemática. Cada vez que vamos a Olimpiadas de Matemática, Unido Tachirense se trae un premio. Cada vez que vamos a Olimpiadas de Robótica, los tachirenses o estamos el primero, segundo o tercero. Pero no nos venimos con las manos vacías. Yo me siento muy orgulloso de ese programa dirigido por el Ministerio de Ciencia y Tecnología y también por la Dirección de Educación del Estado Táchira, donde hemos trabajado de la mano. Y felicito a Oscar Forero, que está en esa batalla permanente, bonita, de investigación, de promoción de nuestros jóvenes. Por eso invito a conocer a Luis Enrique García, joven tachirense, integrante de los semilleros científicos, que hace un par de días representó a Venezuela en la Olimpiada Internacional de Matemática. Este evento es el más importante en el mundo. Se celebró en Shanghái, China. Y allí, Luis, de tan solo 13 años, obtuvo la mención de honor. Un aplauso para Luis Enrique García, un joven talento tachirense. Vamos a ver el video de Luis Enrique y ya regresamos con Reporte Bernal.
1: Hola, mi nombre es Luis Enrique García González, tengo 13 años y soy del estado Táchira. Es muy bonito que existan programas como estos que apoyen el talento nacional en distintas áreas del conocimiento. En este caso puede ser robótica, matemática, informática, astronomía y muchísimas más. En mi caso sería matemática. El estudio de estas áreas te hace descubrir qué realmente te gusta. Te hace replantearte preguntas, ya no es qué pasa, sino por qué pasa. Esto te va moldeando para saber qué carrera o qué tipo de área te gustaría más estudiar o destacarte. Las ciencias son muy bonitas porque te hacen una persona más racional, te hacen una persona más culta y sobre todo son la base de todo lo que conocemos. Así que es muy bonito que estos programas ayuden a impulsar este tipo de ciencias. Es un honor representar al país en esa competencia y se busca dejar al país en alto. Nos preparamos estudiando mucho y...

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Y seguimos con reporte vernal desde la residencia de gobernadores en la ciudad de San Cristóbal. Bueno, les comentaba hace un momento que además de los rescatistas, de los médicos, de 253 gandoles de 30 toneladas que han salido y van a seguir saliendo, ¿oyeron? Van a seguir saliendo porque tenemos coordinaciones con la Fundación Juntos Sí Se Puede. Juntos Sí Se Puede. El señor Luis Bustos, en Bogotá. Me llama permanentemente Luis Bustos. Ellos están agrupando empresarios y venezolanos en Bogotá. Y han recaudado gran cantidad de insumos. Tengo que agradecerle en nombre de los que sufrieron esta tragedia en el estado de La Guaira. Y decirle, bueno, Luis Bustos, te felicito a ti y felicito a la Fundación por su cariño. Porque es hora de la unidad nacional. No es hora de banderas políticas, Nayiber. No es hora de banderas políticas. Hay gente que quiere transformar la tragedia en la disociación y en el odio. No estamos para eso. No estamos para, no, que yo soy tu protagonista, que yo lo hice, que yo no lo hice. No importa quién lo haga. ¿Ustedes creen que si aquí viene una gandola del partido A, B o C, yo me voy a oponer a que llegue? Por Dios. ¿Cuál es mi tarea? Bueno, en el CENIA como ayudo, en migración como ayudo, en protección civil como lo estamos haciendo, le enviamos una patrulla de Politáchira, los apoyamos, porque hay que pensar en Venezuela. Y cuando ocurre una tragedia de estas características, ¿qué nos dice Dios? Valoremos la vida. El que tiene madre, valore la madre. El que tiene hijos, valore los hijos. Porque allá, madres quedaron sin hijos, hijos sin madre, y algunos sin toda la familia. Entonces los que vivimos, los que no nos afectó la tragedia, dejemos el odio. Aquí ustedes, algunos, dejen el odio. Algunos de ustedes dejen el odio. Mire, el odio les va a carcomer el espíritu y la salud. Dejen el odio, de verdad. Oren un poquito. Los que aquí votan odio, oren un poquito. Puede ser que usted no esté de acuerdo con el gobierno, no esté de acuerdo conmigo, no importa. Pero trabaje por Venezuela. Usted, en vez de estar diciendo sandeces, póngase a recoger pañales y los envía o los lleva usted mismo. Usted recauda ayuda humanitaria, vaya a un centro de acopio o vaya a uno de los campamentos solidarios y lo entrega. Entrega un peluchito, lo que sea. Pero en vez de hablar tonterías y estar lleno de odio y de resentimiento, vamos a unirnos por Venezuela, como lo estamos haciendo mucho. Esa fundación, Juntos Sí Se Puede. Estoy seguro que no es el PSUV, estoy seguro. Puede ser que tengan diferencias ideológicas, pero han enviado un grupo de gandola. Yo tengo que agradecer, ¿verdad? Porque es Venezuela. Es Venezuela. Y le digo una cosa. Ningún país nos va a querer más a nosotros que nosotros mismos. No crean cuentos de camino. Que en tal país le duele más a los venezolanos que a los venezolanos. No, no, no. Olvídense de eso. Olvídense de eso. ¿Sabe qué es lo que quieren? Nuestro petróleo. Nuestro oro. Nuestras tierras raras. Eso es lo que quieren. No nos dejemos confundir. No se dejen confundir. Los problemas que tengamos entre los venezolanos, tenemos que resolverlo los venezolanos, con los venezolanos, en paz. Nadie que venga del extranjero va a resolver los problemas nuestros. No nos caigamos a mentiras. No seamos ingenuos. Leamos la historia de América Latina y el mundo. No seamos ingenuos. Bueno, vamos a hablar aquí con hombres y mujeres que están llenos de amor, que no tienen odio en su corazón, que están llenos de desprendimiento, que están llenos de solidaridad.

0: Este grupo de arquitectos, ingenieros, geólogos, se fueron allá al estado de La Guaira. No llegaron a dormir en hoteles, ni en cámaras cómodas, ni agua caliente, ni tres comidas diarias. No, llegaron a dormir en colchonetas, y a veces dos de ellos en una sola colchoneta. Y llegaron a comer ahí sanguchitos. Es más, ellos vienen llegando ahorita del autobús. Por eso aquí la ingeniero está en, como en una pijama, me parece a mí. Y este compatriota ingeniero, ¿verdad? Que la Arixa, la periodista, dice que está muy sexy. Él está así, no porque venga a echar broma, no porque viene bajando el autobús. Entonces no vayan a agarrarlo a show, porque hay gente disociada. Hay gente disociada, él no está aquí porque venga alegre y porque vino de un paseo. Después de trabajar un mes allá en la zona de desastre y compartir la angustia y el dolor con tantos venezolanos, vienen llegando en un autobús, no han dormido. No han dormido desde hace muchísimas horas. Y yo les dije, les pedí permiso, les dije, bueno, ustedes quieren pasar por Reporte de Granada unos minutos, porque aquí saldrán a dormir, a descansar, ¿verdad? Entonces, ellos no estaban paseando, ellos no estaban de vacaciones en La Guaira, ellos estaban trabajando, porque este tipo de hombres y mujeres es lo que queremos que sea Venezuela, la Venezuela del amor, de la paz, de la solidaridad, del amor compartido. Esa es la Venezuela que nosotros queremos. No es la Venezuela del odio, de la discriminación, de la persecución. No. Mire, esa Venezuela que algunos de ustedes enarbolan, no es la Venezuela la mayoría. ¿Y sabe qué me da mi satisfacción? Que ustedes, los que están llenos de odio, son una minoría y cada vez menos. Y cada vez se quedarán más aislados y aisladas. Sigan por ese camino. Sigan por ese camino que van a desaparecer. ¿Por qué? Porque el pueblo no los quiere. El pueblo no quiere más odio. El pueblo no quiere más enfrentamiento. El pueblo no quiere guerra. El pueblo no quiere violencia. Por eso también aquí felicito al equipo de comunas, ¿verdad? El equipo de comunas ha estado muy activo en el recibimiento de los insumos, la clasificación, el embalar, montar en los camiones. Y mire qué dice allá, dice, Gobernación del Estado Táchira, bienvenidos, nuestro más sincero agradecimiento por su valiosa participación y apoyo en las labores realizadas. Dirección de Comuna del Estado Táchira, Comuna puede más, Comuna, Comuna o nada, Comuna. Así que esto es el trabajo de todo, es el trabajo de un equipo. Marjorie Flores, tú que eres autoridad única de vivienda, pero estuviste al frente de este equipo multidisciplinario, sé que se inspeccionaron unas 2.325 inspecciones, valga la redundancia, en 9 sectores, muy en breve. ¿Cómo resumes tú tu experiencia en esta zona de desastre en La Guaira y la ciudad de Caracas?
1: Buen día, señor gobernador, y a todo el pueblo del Táchira. Bueno, primero darle gracias a Dios por la oportunidad de servirle y de poder de manera solidaria ayudar a nuestros hermanos venezolanos, a nuestra Guaira y Caracas, que fueron los espacios en los que pudimos estar, pero sobre todo de colocar nuestro conocimiento, y esto lo hablo en nombre de todo el equipo que estuvimos presente en la zona cero, de que fue más que la evaluación de concreto y acero. Fue encontrarnos con el dolor humano. Fue, mientras inspeccionábamos, escuchar la historia de tantas y tantas familias llenas de dolor. Y aunque eso nos cargaba el corazón y nos llegábamos al final de la noche un poco pesado, pues esa labor nos permitía llenarnos de mucha gratitud y de mucho discernimiento del valor de la vida y de la oportunidad que teníamos todos los que estábamos allí de poder ayudar a esas familias que necesitaban un abrazo, que necesitaban una sonrisa, pero sobre todo que necesitaban esa inspección técnica para tener la certeza de poder dormir tranquilos, como esas viviendas que quedaron de pie y que al momento de que recibían a cada uno de los ingenieros, arquitectos, topógrafos, geólogos o voluntarios que estaban allí con nosotros, pues nos decían esa familia, gracias por

0: Esta noche voy a poder dormir tranquila, no sabía si mi vivienda estaba apta o no para poder habitarla, y a través de ese semáforo pues podíamos nosotros caracterizar de manera muy minuciosa, y ahí agradezco a todo el equipo por su entrega, por su compromiso, por su dedicación, por colocar sus vidas, porque a veces nos exponíamos al entrar a edificaciones que no eran las más aptas, pero siempre con la prudencia tratábamos de dar lo mejor de nosotros y de dejar el estado Táchira en alto. Y siempre allá en El Paraíso y en La Guaira decían que los gochos éramos los más minuciosos para las inspecciones, porque tardábamos entre 45 minutos y 2 horas haciendo cada inspección de esta, pero ellos quedaban complacidos del resultado y del trabajo de cada uno del equipo. Una labor que permite la reflexión y el discernimiento, el agradecer y el valorar la vida, y agradecer a todo ese equipo que estuvo al frente y que no se detuvo, a pesar de que no había agua, que no había comida, de que el cansancio, el agotamiento humano, el sol, porque no estábamos acostumbrados al sol de playa, no se detenían y continuaban trabajando. E incluso cuando llegaba una familia, necesitamos la inspección y estaba fuera del cuadrante que nos habían asignado para ese momento, igual nosotros con toda la disposición, el amor por servir y por ayudarlos, pues estaba en cada uno de los corazones de los hombres y mujeres que estuvieron al frente de esta bonita misión, para poder de manera solidaria poder tomarnos de las manos y unidos como venezolanos salir ante las adversidades.
1: Pero gracias, Marjorie. Quiero saludar aquí a este grupo importante de ingenieros, arquitectos, geodetas, topógrafos: Marjorie Flores, Nicole Díaz, ingeniero Eliana Segovia, Gustavo Rodríguez, Alexander Colmenares, Paola Pastor, Alejandro Casa, Juan Sánchez, Rusmeira Parra, Jesús Ramírez, Osman Méndez, Daniela Daza, David Sandoval, Johnny Oropesa, José Tapia, Ángel Quijano, Erwin Villalobos, todos ellos ingenieros e ingenieras, héroes de la patria. Un aplauso para ellos y para ellas. También quiero escuchar también, ¿verdad? Quiero escuchar parte de este equipo a el ingeniero civil Alejandro Casas. ¿Qué nos dice Alejandro?
2: Buenos días, gobernador. Primero que nada, pues agradecerle mucho a Dios que cumplimos con el objetivo. Darle gracias a Dios que fuimos y venimos y estamos aquí sanos y salvos por esta gran oportunidad como equipo. Mi nombre obviamente es Alejandro Casas, vengo representando a la dirección de comuna de la gobernación del estado Táchira, y me siento plenamente complacido por el trabajo que hizo el equipo profesional en esta área. No fue fácil, no fue un trabajo fácil, fue un trabajo bastante arduo que nos costó bastante cansancio, pero a pesar de las dificultades que vivimos en cada uno de los sectores, como equipo nos supimos acoplar e hicimos nuestro mejor trabajo. Le doy gracias a Dios por esta gran oportunidad, y creo que en mis 15 años de profesión y a nivel profesional no cambiaría esta oportunidad por nada del mundo. Dejamos el nombre del estado Táchira muy en alto allá, y como hace un momento lo decía la ingeniero Marjorie Flores, donde nos veían, la gente nos buscaba porque nos decían: llegaron los gochos. Ellos sí saben trabajar y saben representar lo que es el trabajo arduo y constante. Dimos esperanza y eso es lo más importante.
1: Gracias, gracias Alejandro. La arquitecto Daniela Daza.
3: Buenos días. Primero agradecer a ustedes, a todas las autoridades que hicieron posible que nosotros pudiéramos llegar allá, a ser parte del equipo de trabajo, a ser voluntarios, a trabajar por esa comunidad de La Guaira que hoy en día nos necesita. De verdad que tantas escaleras, tantas casas, tantos edificios que visitamos, tantas familias que incluso, aparte de un análisis estructural, necesitaban ese abrazo o esa compañía, ese decirle: no están solos. Como lo dicen mis compañeros, de verdad, si se me quiebra un poco la voz es porque no fue nada fácil lo que se vio allá. Y nada, seguimos trabajando. Nuestras manos están dispuestas para seguir trabajando por la comunidad de La Guaira y por Venezuela.
1: Un aplauso para esta mujer valiente. José Manuel Fragoso, ¿qué nos dice al respecto? Viceministro de Aguas.
4: Bueno, gobernador, de verdad que bastante doloroso la acción sucedida en nuestro estado La Guaira. desde el menos de 24 horas el suceso ocurrido, en la articulación que usted tiene con el gobierno nacional, bueno, hicimos un despliegue, el equipo de Hidrovén Táchira, directo hasta la zona más afectada,

0: atendiendo más de 70 frentes de trabajo en la aducción María Picure hasta la estación de bombeo Huiquén para poder garantizar 900 litros por segundo el pueblo de La Guaira. Debido a, bueno, múltiples circunstancias, múltiples edificios caídos, las condiciones hidráulicas cambiaron. Se generó muchas afectaciones a nivel de desplazamientos de tuberías, despegues del bisel, despegues perfectos del bisel por el movimiento entre 10 y 15 centímetros entre ambas puntas de la tubería. Eso nos llevó a hacer muchos movimientos de tierra en concordancia también a los movimientos de desplazamiento que ocurrieron en las edificaciones, también la remoción de sólidos de edificios que, bueno, que corrían completamente donde estaba la línea principal del agua, pero siempre, bueno, como nos caracteriza a nosotros en el estado Táchira, lo primordial es darle el apoyo, lo primordial es avanzar, culminar la tarea y poder darle el servicio de agua a cada uno de los habitantes y poder garantizar de que el agua llegara a estos edificios, casas que todavía se mantenían de pie, que todavía albergaban al pueblo del estado. Y adicional también a eso, comandante, tal cual como su instrucción, bueno, seguir apoyando los campamentos transitorios que albergan a más de 12.000 personas en todo el estado, poder garantizar el servicio de agua potable, que es uno de los requerimientos de amplia necesidad y urgencia que se tiene, y así poderle dar una calidad de vida en estos espacios que tienen una afinidad y un compartir de tantas personas que han vivido o que vivieron una circunstancia muy compleja. Entre uno de los comentarios que pude haber tenido con compañeros que hicieron vida o compañeros que están haciendo vida en los campamentos transitorios, es que una chica nos comentaba de que fueron partícipes y ocupantes de ese mismo campamento transitorio en el deslave de La Guaira. Y hoy les corresponde con el sismo volver a estar en el campamento transitorio, pero ya de adulta con la familia. Hay múltiples cuentos, historias que de verdad parten el alma, pero todavía poder ver la sonrisa del pueblo de Vargas, de La Guaira, todavía poder ver la unión que se tiene entre familias y poder seguir adelante, poder seguir compartir, de verdad que sin duda alguna nos hace ser el mejor país del mundo, los mejores seres humanos del mundo, porque a pesar de las adversidades y el dolor, siempre estamos unidos, siempre tenemos una sonrisa y siempre nos acompañamos unos a otros. Y no nos importa dejar a un lado nuestra familia para salir a poder ayudar, como lo han hecho estos ingenieros, como lo ha hecho usted, bajo el liderazgo que tiene en el estado, y la ordenanza de, sin importar si somos del Táchira, tener que ir al estado a más de 800 kilómetros y estar donde tengamos que estar, siempre para dar seguridad, siempre para dar atención y siempre para dar el granito de arena que representa el estado Táchira.
1: Gracias, Fragoso. Bueno, historias de vida, algo que nunca nos pasó por la mente, nos tocó, y los pueblos se crecen en adversidad. En medio del dolor sale la esperanza, en medio de la adversidad salen las soluciones, y en medio del desastre sale la unidad de un pueblo. Bueno, también quiero responder a algunos disociados, pero levemente. Mire, algunos de ustedes son cobardes. Yo me llamo Freddy Bernal, soy gobernador del Táchira, no nací gobernador, todo el mundo sabe dónde ubicarme. Si tú vas a decir algo, ¿por qué te colocas un seudónimo? Porque eres un cobarde, y sobre todo si estás en el exterior. Así que, ¿para qué te voy a responder a Fresa? Te llama Fresa, ¿eh? Una fresita. Debe ser un macho cabrío, eso es muy fuerte. Te dicen la fresa. Tú te asumes como una fresa. Bueno, te respeto tus cosas. Ayes, Mateo, ¿quién será? Uno que se hace llamar La Guaira. Habla del presidente de Colombia. Pero vete para Colombia, ¿tú? Y si estás en Colombia, no vuelvas, quédate allá. O sea, si tú amas más otro país que el tuyo, te quedas allá. Aquí no hace falta, es más, ni nos hemos dado cuenta que tú te habías ido. Eres tan insignificante que nadie se dio cuenta que te habías ido, ni tu familia siquiera. Así que quédate por allá. Pero hay algo que sé que responderle, porque colocan nombre y apellido. Leandro García y Egle Betancur. Ellos dicen que yo tengo el Táchira abandonada. que Táchira se destruyó gracias a mí. Me imagino que tú no estás en Táchira, ¿no? Me imagino. Porque hasta el que me adverse de la manera más recalcitrante podrá adversarme. Pero tiene que reconocer que en Táchira, con pocos recursos, hemos hecho un inmenso esfuerzo para llevar paz, tranquilidad, infraestructura, servicio. Ah, que hay dificultades, claro. Estamos bloqueados hace 12 años por culpa de ustedes. Por culpa de ustedes. Y yo le diría a Leandro en especial y a Glenn, tú has recogido aunque sea un paquete de pañales para llevar a los que impactaron en La Guaira. Tú has comprado aunque sea un paquete de sardina y lo has llevado a algún centro de acopio. Tú estuviste en la ULA, por ejemplo. Vamos a suponer que tú no estés de acuerdo conmigo y no quieres ir a Protección Civil. Pero fuiste a la ULA a recibir alimentos, a clasificarlo. O fuiste a algún centro de acopio. O si estás en el extranjero, tú te pusiste una campaña por las personas afectadas en La Guaira. Ponte la mano en el corazón. No lo hiciste. No tienes moral para opinar de nada. No tienes moral. Egle Betancur, no tienes moral. Eres una inmoral. Y Leandro García, tienes problemas. Por lo que dice, tienes problemas. Revísate. Tienes profundos problemas. Lo lamento por ti, porque estás lleno de odio, de resentimiento, y el país quiere paz. Así, pero además, como ustedes, saludo con todo cariño a varias llamadas de Lima, Perú, desde Chile, que nos están siguiendo el reporte Bernal, desde el estado Monagas, desde la ciudad de Caracas, desde Carabobo, desde Maturín, desde Apure, desde Maracaibo. Bueno, nos están siguiendo en forma positiva. Hasta este momento, bueno, ahí en línea del... Porque nadie sigue un programa más de 10 minutos con la tecnología. Eso ya es normal. Pero se han quedado allí, observándonos, viéndonos, 240 personas. Sentaditos, ya llevan hora y media. Eso era antes, que uno se sentaba a oír a los presidentes 8 horas. Eso ya no existe. Que alguien se sienta a escuchar a alguien media hora. Bueno, tiene que ser muy erudito. Mire, tiene 255 personas sentaditas desde hace hora y media. Y se ha metido por un minuto, 2 minutos, 10 minutos, 232 mil vistas. O sea, mientras he estado aquí, 232 mil personas se han metido en reporte Bernal. De esas, ¿cuántos disociados? Nayiber, no pasan de 15. Entonces, yo me voy a desgastar, o sea, con 232 mil likes, 15 pretenden que yo me dedique a ellos. No, por Dios santísimo, Dios de los ejércitos. 232 mil likes y 273 personas sentaditas allí. Ahí están, ríen. Léanlo, yo no estoy inventando, léanlo aquí, mire. 200, bajo a 268. Y el otro 234 mil, yo estoy inventando. Entonces, ¿ustedes creen que yo me voy a desgastar por 15 personas que tienen problemas mentales? No, chicos. Hagan lo que ustedes quieran. Allá ustedes que quieren quedar en el basurero de la historia y se quieren carcomer de odio. Aquí nosotros, aquí vivimos del amor. Que viva la paz, que viva el amor, que viva la felicidad. Bueno, vamos a ver un videito de niños y niñas de la iniciativa Radio Talento, tu voz escolar, desde la Radio Cultural Patrimonio del Táchira, donde promovemos los valores del libertador Simón Bolívar y la educación comunicacional del Estado. Y otro videito, ¿verdad? Otro video que ayer, llegando de Caracas, asistí a un evento muy, muy sobrio, pero muy importante, donde condecoramos a un grupo de oficiales y sargentos de nuestra Fuerza Armada Nacional Bolivariana. Un grupo de ellos por la lucha contra el flagelo del narcotráfico. Y yo me siento orgulloso de todo lo que hace el Estado. Mire, hasta este momento, en lo que va de año, 3.500 kilos de sustancia psicotrópica y estupefaciente entre la Guardia Nacional, la Policía Nacional Bolivariana, la Policía del Estado Táchira. ¿No me voy a sentir orgulloso? Claro que me siento orgulloso. ¿No voy a condecorar a esos oficiales? Claro que los condecoro con la orden. Cipriano Castro, con el Nogales Méndez, con el escudo del Táchira. Entonces, ayer exaltamos la labor, el esfuerzo, el trabajo y el sacrificio. Anoche hubo dos procedimientos de droga, no recuerdo los detalles. En la tendida se detuvo, se incautó un kilo, hay que decir la terminología, porque no me sancionen en TikTok. Sí, 9 kilos de sustancias estupefacientes y psicotrópicas. No puedo dar los detalles, porque TikTok me regaña. Y en otra parte, 1 kilo. Pero ahí estamos. A veces son intraorgánicas. A veces la de anoche venía camuflada en el dentro del tanque de un automóvil. Ah, pero nuestra Guardia Nacional, eso es un oso a hueso, en la tendida. Ahí está el teniente Samir Montero. ¿Tú lo conoces? Me llamó feliz porque había incautado 9 kilos. Bueno, una felicitación para el teniente Samir Montero y para los sargentos y sargentas que estaban en ese procedimiento. Sí, Samir Montero es hijo de una compatriota de esas restiadas allá de la zona de la tendida. Y bueno, es parte del trabajo que hacemos por todas partes. Bueno, vamos a ver estos videos. Vamos a despedir con un aplauso de amor, de solidaridad, de agradecimiento, de valentía y de coraje a estos hombres y mujeres de la patria que vienen de Vargas de entregar amor, paz y solidaridad. Dios los bendiga a todos.
2: Armando Durán, director del proyecto Radio Talento, Tu Voz Escolar. En esta ocasión estamos asistiendo a 5 estaciones radiales, rindiéndole un homenaje a nuestro libertador Simón Bolívar, quien nos habla de las batallas del libertador en la zona de los Andes y cómo el libertador convocó al pueblo a esa lucha por la conquista de nuestra independencia. Entonces, bueno, estamos muy contentos, estamos muy orgullosos de que los distintos medios de comunicación nos abran las puertas, los micrófonos y crean en el talento de nuestras niñas, de nuestros niños, que nuestro proyecto Radio Talento, pues justamente les enseñamos eso, que la comunicación es un derecho humano y que nosotros podemos hacer radio escolar, radio comunal, con calidad, con estética radiofónica. Muchísimas gracias a la prensa de la Gobernación del Estado Táchira, muchísimas gracias al gobernador por recuperar esta señal.
3: Mi nombre es Gloria Magola Pozo, del Complejo Educativo de Talento Deportivo María Lara, disciplina ajedrez, y para mí la importancia que tiene el Libertador es porque no hay que olvidar ese patrimonio que él nos ha dejado, y en estos 243 años hacemos esto en conmemoración a todo lo que él hizo y también recordando de que este medio nos sirve para comunicar y para establecer lazos informativos para todos esos niños que quizás no conocen la historia de nuestro libertador.
4: Mi nombre es Cristal Ángel Vera, vengo de la Escuela Estatal Ramón Buenahora, y para mí la importancia de nuestro libertador Simón Bolívar es que le enseñamos a los niños que nos escuchan cómo era su día a día, cómo el libertador sentía, cómo era en esos tiempos jugar, sentir, cómo es que el libertador aprendió, cómo eran sus batallas. Eso es todo lo que para mí significa hablar sobre nuestro libertador en Venezuela.
1: Saludos, Táchira. Estamos aquí en el Palacio de Gobierno, en un acto para exaltar el trabajo, el esfuerzo, el sacrificio de un grupo de oficiales de nuestra Fuerza Armada Nacional Bolivariana, quienes a lo largo de muchos años han mantenido la paz, la tranquilidad y el buen vivir del pueblo tachirense. Entre otras tantas tareas, la lucha inclemente contra el flagelo del narcotráfico, donde la Fuerza Armada Nacional Bolivariana, en perfecta unidad con los cuerpos de seguridad de Estado, garantizan que hoy seamos nosotros uno de los estados más seguros de Venezuela. Así que, como gobernador de Estado y en nombre de nuestro pueblo, para estos oficiales y sargentos, gracias, gracias, muchas gracias, y sigamos venciendo.

Y seguimos en reporte Bernal desde la residencia de gobernadores y gobernadora en el estado Táchira. Bueno, hoy tenemos un evento bonito, solidario, de reconocimiento al esfuerzo, el trabajo, el sacrificio. Hoy a las 2:30 de la tarde estaré, fui invitado por el comisario general Jeffrey Rodríguez al acto de ascensos de los oficiales de la policía del Táchira, una policía que es la policía más antigua de Venezuela. Pero quiero hacer un comentario aquí particular, y yo quise hacer este evento estos nombramientos, quise hacerlos en vivo, porque no es cualquier nombramiento, y ya les voy a decir por qué. Generalmente, bueno, en nuestra policía tenemos hombres y mujeres, pero por alguna causa extraña, a nuestros oficiales de alta jerarquía siempre se les asigna cargos administrativos o de segundo, etcétera. Y conversando con Jeffrey, hemos tomado la decisión de nombrar en cargos operativos a damas que son oficiales de policía. Es la primera vez en la historia de la policía del Táchira donde las mujeres asumen el mando territorial parroquial. Ahora lo asumen porque tienen la jerarquía, el estudio, la trayectoria, el compromiso, porque son mujeres de una trayectoria impecable y son ejemplo. Y es también, ¿verdad?, es un elemento de reivindicar a la mujer, que siempre está en la primera línea de combate y que todavía, por alguna causa extraña, subsisten elementos del viejo machismo. No lo decimos, pero se ejerce. De la discriminación, que no lo decimos, pero se ejerce.

0: el mérito, la trayectoria, disciplina, capacidad técnica y operativa de esta funcionaria. Y por ello quiero anunciar al Estado Táchira, con orgullo, porque ustedes saben que yo sí me siento orgulloso de ese policía, yo sí. Soy gobernador prestado a la política, pero mi carrera es oficial de policía. Yo no soy abogado, hubiese querido ser. No soy médico, hubiese querido ser, porque yo de pequeño quería ser médico, quería ser abogado, quería ser militar. Lo menos que quería ser policía. ¿Ah? Y terminé siendo oficial de policía. Pero luego que entré con Gustavo Rosario a la Academia de Policía, hace como 40 años, porque entré con él, ¿verdad? El mismo día.
1: Son las
0: y con
1: 12,
0: a Foca Arugada, que está por aquí.
1: Del mediodía.
0: Luego me enamoré de la profesión. Y la amo, y he estudiado, y me siento orgulloso de eso.
2: A continuación, escucharemos las gloriosas notas del himno nacional de la República Bolivariana de Venezuela. Letra de Vicente Salas y música de Juan José Landaeta.
0: Por eso, como

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Hoy es viernes. 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
1: 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Ay, ay, ay. 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

está prendido. Ajá. Sí, señor, esto ya está prendido, ya está encendido. Andamos encendidos. Hola, ¿qué tal? Muy buenas tardes, hola. Qué gusto saludarles, un abrazo. Muy buenas tardes para mí. Encantado de compartir con ustedes, de verdad, me agrada. Ustedes lo saben, compartir con ustedes cada momento. Y si es para narrar fútbol, para relatarles partidos de nuestro querido equipo deportivo Táchira, aún más estoy encantado. Compartir con ustedes me agrada. Aquí está el equipo campeón de campeona, 96.5 FM. Hoy juega Táchira en carretera, jornada 1, torneo clausura. Que arranque Táchira, el deportivo Táchira con pierna y con pie derecho, frente al Anzoátegui, partido pautado para las 6:30 de la tarde. Faltan 3 minutos para las 5 de la tarde y nosotros estamos listos aquí en nuestra mesa de trabajo, aquí en los estudios de Campeona 96.5 FM. Me acompañan Edwin Dorel Puntilla, Anderson Sánchez La Gomita, David

David Arturo, al igual que Aleida Vázquez. Comencemos con el que primer llegó. Llegó, dio la vuelta, le preguntó a la vigilante, no ha llegado nadie. Era las 6:15 de la mañana, pero aquí está. Uyala, uyala. Don Edwin, don el punto.

0: punto y final. Puntilla, sube, sube, sube la audiencia. Puntilla. El mejor. Bonito, ¿verdad? Está bonito el
1: jingle. Bueno.
0: Sí, ¿qué señora? Tal, campeón. Bienvenido.
1: Buenas tardes para ti, para la señora Leida, para todo el equipo deportivo de Campeona 96.5 FM, también por supuesto a los oyentes y a las personas que nos ven a través de las redes sociales, ¿no?
0: Salúdeme a la gomita.
1: Claro, la gomita a todos. Claro. Así que bueno, inicia el torneo Clausura, donde Táchira va a enfrentar hoy al Deportivo Anzoátegui, un equipo con algunas incorporaciones que puede ser un equipo de mayor dificultad para los rivales, pero nosotros pues tenemos que hablar de Táchira, ¿no? En el semestre estuvimos de vacaciones, estuvimos con el Mundial y ya no.
0: ¿Qué hiciste en el Mundial? ¿Qué hiciste?
1: Estuvimos con el programa del resumen, se llamaba El Bar.
0: El Bar.
1: El Bar del Mundial.
0: Qué bueno, bonito, bonito bueno. Nombre, sí señor.
1: Vamos a ver si el Mundial lo hacemos aquí en Campeona.
0: ¿Te fue bien?
1: Ahí sí nos pudimos manejar de alguna manera.
0: Qué bueno.
1: Volviendo al tema, ¿no? Me parece que Táchira ya salió a la convocatoria hoy. Táchira viajó muy temprano, viajó el miércoles. Viajó el miércoles, sí.
0: A las 6:00 a.m. partió de la cancha alterna el equipo deportivo Táchira.
1: Sí, y estamos viendo la lista de convocados. Creo que Táchira tiene buen equipo.
0: Sí.
1: Creo que Táchira tiene buen equipo.
0: Sí, señor.
1: Para encarar este torneo Clausura, pero tengo algunas dudas. Tengo algunas dudas de los jugadores que se fueron. Y se fue Camargo, se fue Cariaco, se fue Fioravanti, se fue Montañez, que nunca jugó, pero...
0: A Fioravanti lo fueron. Cariaco bueno, se fue.
1: Cariaco,
0: Jesús Fioravanti. Camargo todavía anda con una posibilidad en el extranjero, en Colombia.
1: El Once Caldas, lo de...
2: Ya está listo.
0: ¿No? Está listo, muy buenas tardes, sí. Licenciado Anderson.
1: Y entonces, me parece que si hace dos meses hablamos que la nómina estaba corta, me parece que está más corta. Sí. No sé qué opina.
0: ¿Qué tal, Gomi? Un abrazo. ¿Qué tal, Gomita?

0: Excelsior. Comentarios gigantes con la gomita.
1: Hola, campeón, muy buenas tardes para usted, para los compañeros y por supuesto para toda la amable audiencia de Campeona 96.5 FM. Como siempre es un placer acompañarles en la transmisión del fútbol profesional venezolano.
0: ¿Quién dio la plata? David Arturo va a ir a comprar. ¿Quién? Porque fue rápido. ¿La gomita o Edwin? Yo traje el café.
1: Bueno, normalmente yo hago transferencia. El efectivo seguramente fue Edwin. Sí, normalmente yo hago transferencia.
0: Ah, ya, ok. Internacional,
1: por
0: además.
1: Por adelantado.
2: Sí,
1: por
2: internacional adelantado. Porque fue un equi.
1: Bueno, arranca el clausura ya en cuestión de minutos. Ya está por arrancar el partido entre Carabobo y Portuguesa. Portuguesa, que es el próximo rival de Táchira el día martes, también a las 6:30 de la tarde, pero en el Estadio Polideportivo de Pueblo Nuevo. Y hoy inicia el recorrido del equipo del Chino Recoba en el torneo clausura, segundo semestre del año 2026. Si uno empieza a hablar de los aspectos positivos, porque no solamente generar críticas constructivas como acostumbramos a hacerlo acá, también hay que reconocer cosas positivas. Y quiero arrancar por allí porque, y se ha comentado mucho, ¿no? Si bien no se dio la posibilidad de llegar a la final, se quedó a las puertas en el primer semestre de este 2020.
0: Para mí, culpa del técnico Álvaro Recoba.
1: Sí, evidentemente que hay alguna decisión.
0: Los cambios, muy mala decisión.
1: Lo mencionamos en nuestra intervención final,
0: sí,
1: en ese torneo de apertura, donde quizás un aspecto de terquedad o quizás la inexperiencia, por ahí pasaron factura algunas decisiones del técnico. No quiero sonar conformista, pero hay que reconocer que para hacer su primer semestre en el ámbito internacional, porque había dirigido a Nacional en su país, su primera experiencia en el ámbito internacional como técnico, dejó al equipo a las puertas.

0: preparado, quiere que las cosas le salgan bien, pero sí que hay que reconocer.
1: Creo que influye muchas cosas. Sí. De repente, bueno, un tanto de terquedad, sí, claro, es posible, pero también congraciarse, cuando uno se congracia. Cuando uno tiene muy amigos alrededor, uno con gracia, con cierto amigo, se inclina un poquito más. Y yo creo que los técnicos también se congracian. Recordemos que viene de lejanas tierras el técnico Álvaro Recoba, pues quiere congraciarse con los propios, con los que está conociendo. Y tal vez allí es un grave error si continúa... Si persevera con esas ganas de para ser aceptado de los jugadores locales.
0: Sí, una de las cosas en las que no estuve de acuerdo, tomando en cuenta de que los jugadores buscan la posibilidad, hablo de los venezolanos, de buscar una oportunidad en el extranjero, pero creo que fueron muy rigurosos. Ellos tendrán sus razones al interno, el presidente Jorge Silva, el técnico Recoba, sobre lo que sucedió con un jugador como Jesús Camargo. Camargo titular en dos oportunidades, campeón de la Copa Rey de Marca, un jugador impresionante, realmente campeón con Táchira, y cometió un error. Sí, hubo un exceso por parte del arquero Jesús Camargo en ese partido que pues lamentablemente le costó los 3 puntos al equipo Deportivo Táchira, pero prácticamente ese error le pasó factura y lo borró del equipo.
1: Sí.
0: Afortunadamente para Jesús Camargo se le abrió la posibilidad. En el fútbol colombiano, ya está en territorio colombiano Jesús Camargo, está para colocarse bajo las órdenes del cuerpo médico para realizar los exámenes y posteriormente sentarse con la directiva para firmar el contrato. Es los detalles que se están ultimando ya previo a su inicio en esta nueva experiencia en el fútbol colombiano, pero ya está en Manizales Jesús Camargo. Creo que fueron muy rigurosos con él en el equipo amarillo-negro. Seguramente desconozco algunos aspectos internos que manejaron en el Deportivo Táchira, pero realmente es lamentable, ¿no? Porque si empezamos a pasarle factura a los errores, se le pudo haber pasado factura a Alejandro Araque en ese primer partido frente a Estudiantes, donde primero se equivoca Pablo Camacho frente a Magallán en ese desborde en el 1-0, y Araque le regala todo el segundo palo. Prácticamente Magallán terminó definiendo al segundo palo. Entonces, de verdad, creo que fueron muy rigurosos, pero por otro lado, me contenta lo de Camargo en Manizales.
2: Yo tengo una versión, ¿no? Camargo comete el error.
1: Calda, ¿no?
2: Sí. Camargo comete el error. Y obviamente al cometer el error, en ese partido fue expulsado. Viene Alejandro Araque. Cuando ya Alejandro Araque cuando ya Camargo cumple la sanción y se ve que vuelve a la titular, o él cree que va a volver a la titular y aparece Alejandro Araque, aparentemente causó un golpe en el arquero, en Camargo, que para quizá el juicio de él no merecía castigo. Y finalmente lo borraron y por eso no estuvo tampoco en Medellín. O sea, no.
0: Sí, realmente creo que fueron muy rigurosos, con todo el respeto lo digo, con un jugador que realmente brindó cosas importantes, espectaculares con el equipo amarillo-negro, campeón con el equipo. Cuando se disputó la Copa Rey de Marcas, terminó siendo campeón, el mejor arquero de ese certamen. Tan así que se ganó su convocatoria a la selección nacional. Y de verdad yo respeto por lo menos el trabajo de Alejandro Araque, que creo que es un muy buen arquero y además demostró personalidad y sobre todo profesionalismo en ese último partido de la ronda de los cuadrangulares frente a Estudiantes, jugando frente a su ex equipo, un equipo que representa la zona de donde él es, y terminó sacando el pecho. Pero sí, obviamente hay algunos detalles, sobre todo en la salida, algunas salidas que no son tan seguras en el juego aéreo de Alejandro Araque.
2: ¿No le gusta Alejandro Araque?
0: Me parece un buen arquero, pero creo que Camargo había demostrado, por lo menos para mí, mejores cosas para haberse quedado en el equipo, aunque entiendo, repito, por eso decía al inicio, de que los jugadores venezolanos o de cualquier parte siempre buscan ir al exterior, y pues sabía Jesús Camargo que no iba a tener tanta oportunidad y pues se le presenta esa posibilidad de ir al fútbol colombiano, al fútbol del extranjero, quizás mejor ingreso económico, una liga de mayor competitividad, y se le presenta esa oportunidad. Va a ser compañero de Airo Moreno, un referente del fútbol colombiano, que por cierto viene de marcarle gol al Cúcuta Deportivo. Así que bueno, va a ser
1: un gol de sombrerito, bien
0: una gran experiencia. Realmente lamentable lo del Cúcuta, pero bueno, Va a ser compañero.
1: Mañana es rueda de prensa, por cierto. Me acaban de invitar a la rueda de prensa Richard Páez a las 9:30 en la sede del CUP.

0: justa deportiva.
1: Sí, y vienen pasando cosas en el equipo rojinegro. Primero esta situación, segundo ahora la negociación de Táchira con Monagas, donde hay un intercambio de futbolistas, puntualizando el regreso de Cariaco González al equipo de Monagas. Había sido campeón creo que en el año 2017 con esa camiseta, ya está bajo las órdenes de Ortiz, el técnico de Monagas, y se traen a Jefferson Caraballo. Desde el punto de vista positivo, que creo que lo es, se trae un jugador que no tenía el Deportivo Táchira, pues es un volante mixto, y creo que después de que se fue Mauricio Cova, Táchira no tenía un jugador de esas características, que no, que no solamente aporte en el aspecto de la marca, sino que también le dé esa fluidez que el equipo necesitaba en el torneo apertura para sacar con mayor claridad la pelota desde la primera línea de volante.
0: Ahí hay, a mí hay algo que comienza a preocuparme y ya se los voy a comentar, y es referente a Jairo Villalpando. 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Queridas amigas, amigos, bienvenidos. La gomita me dijo, déjame todo a mí para vender la Concordia. ¿Qué pasó, gomita?
1: Mire, queremos...
0: Jairo Villalpando.
1: Sí, ajá, dígame.
0: No, pero ¿qué queremos?
1: Lo de Villalpando.
0: ¿Qué queremos?
1: Queremos saludar a nuestros amigos de Pasión Blanca. Ellos dan cubrimiento al Once Caldas. Y ajá, nos han suministrado un diálogo tanto con Jesús Camargo desde territorio colombiano.
0: ¡Qué bueno!
1: Y con Julián Ortiz.
0: ¿Lo tienes ahí?
1: Quien es el agente de Jesús Camargo, explicando un poco cómo fue la situación para que Jesús Camargo pudiera llegar
0: a... Luego les hablo de Jairo Villalpando.
1: A territorio colombiano. Vamos a escuchar entonces a Julián Ortiz.
0: Julián Ortiz,
1: agente de Jesús Camargo, y explica un poco sobre su llegada al fútbol colombiano.
0: Vale.
2: Julián Ortiz Acevedo, qué gusto saludarlo, Julián, de nuevo. Bienvenido a Manizales.
3: Hola, Gerson, ¿cómo estás?
2: Bueno, cuéntenos, ¿qué pasó? Tanta demora con Camargo, que se daba, que no.
3: No, bueno, siempre tuvimos claro que la opción era venir a Manizales. Como todo, es un jugador importante en el proyecto deportivo Táchira, y bueno, era ponerse de acuerdo, no hubo ningún problema, siempre se especuló que había atrás, que había problema, no, era ponerse de acuerdo. Como te dije, Jesús era muy importante para el proyecto de Táchira, creo que el proyecto de Selección Venezuela y la posibilidad de salir era muy importante, y también Táchira nos ayudó mucho a eso, y bueno, ahora contentos de estar acá en Manizales.
2: Es muy importante eso, ¿no? Que Jesús es Selección Venezuela.
3: Sí, es correcto. Bueno, los últimos años ha sido el mejor portero de la Liga Venezolana, y creo que eso por mérito lo llevó a la selección. Era fundamental para seguir en selección que él pudiera salir, y bueno, se presenta la oportunidad del Once, que conociendo yo la institución y hablándolo con Jesús, era algo que no podíamos dejar escapar.
2: Eso además que jugó mucho a favor, ¿no? Que usted conoce al Once, ha tenido buenas relaciones, buenas migas con la institución.
3: Sí, señor, con la institución hemos venido trabajando desde hace un tiempo de la mejor manera, hemos venido haciendo cosas importantes, y todo eso se lo transmití al jugador, de lo importante que era el club, de lo importante que es su historia, su fanaticada, y bueno, la buena relación que hay con la directiva.
2: ¿Cómo ven al Once como proyecto, como club?
3: Es un proyecto muy importante y un proyecto que está enfocado a ser campeones. Jesús está acostumbrado a ser

0: campeón. El Táchira exige eso. Ha estado en las últimas tres Libertadores tapando. Ha sido campeón los últimos tres años dos veces. Entonces creo que él tiene esa capacidad y creo que está al nivel de una institución que busca volver a ser campeón, como es el Once Caldas.
1: Bueno, Julián, Jesús, ¿qué, como futbolísticamente cómo es? Como portero, ¿qué nos puede decir usted, que es quien lo asesora, su agente?
0: Jesús es un portero de muy buen dominio del área, muy seguro en las salidas. Un portero también que tiene muy buenos pies, se ha destacado por eso, tiene muy buena pegada larga, o sea, un jugador que se puede adaptar en un sistema de juego que le pueda dar salida al equipo, y es muy bueno también debajo de los tres palos. Se conoce también porque en penales, en las tandas de penales, siempre ha salido favorecido cuando le toca. Entonces es muy completo, es un portero muy completo, y creo que le va a dar una gran mano a Alonso.
1: También se hablaba que tenía no solo el interés del Once en Colombia, sino de otros equipos, y que eso también, digamos, que ralentiza un poco la negociación.
0: Sí, es cierto, un par de equipos colombianos que presentaron ofertas ante Táchira, pero Once Caldas obviamente pudo ofrecer mejores garantías y ponerse de acuerdo con el equipo venezolano.
1: ¿Y cómo llega Jesús? ¿Préstamo un año con opción de compra desde Táchira?
0: Sí, es correcto, viene préstamo por un año con una opción de compra.
1: Muy amable, Julián, y que todo termine de salir bien con Jesús, y nuevamente bienvenido siempre a Manizales.
0: No, gracias a ti por siempre recibirlo. Un abrazo.
2: Yo tengo una duda, ¿En ese préstamo Táchira gana algo?
3: Sí, hay un negocio ahí, claro.
2: ¿Usted cree que es un negocio?
3: Porque había un contrato, préstamo, ¿no? Hay un contrato vigente, ¿no? Hay un contrato vigente. Yo te lo presto, pero hay algo a cambio.
2: Porque
3: muchas veces se puede dar por intercambio de jugadores.
2: Brian Castillo, cuando se fue, sé que fue una venta, ¿no, Gomita? Sáqueme de la duda. Y ahí sí generó una ganancia, pero creo que los préstamos no generan ganancia. Digo porque tengo la duda, porque si fuera un jugador tan importante para el proyecto de Táchira, Táchira no lo presta. Porque Táchira sí, tiene Alejandro Araque, pero ahora el torneo es corto, tres amarillas te acarrea sanción. Claro, es una posición que no tiene tanto movimiento, pero Táchira creo que ahí queda limitado en el tema de la portería, ¿no?
4: Sí, lo único, quizás el beneficio que se puede apreciar es que si en dado caso Táchira lo necesita aún culminando ese año, inmediatamente tiene que regresar.
2: Pero no le queda ningún yo creo que préstamo no deja ninguna, no,
4: bueno, hasta ninguna ganancia. Que no, pero veremos cómo vamos a ver qué nos dice, o a escuchar, mejor dicho, qué dijo Jesús Camargo en territorio colombiano, ya para vincularse a lo que es el equipo de Once Caldas. Escuchamos a Jesús Camargo desde Colombia.
1: Jesús Camargo, bienvenido. Jesús, de llegar al Once, ¿qué siente?
5: No, pues estoy muy contento, agradecido con Dios porque, bueno, llegué a una línea, a un buen equipo y nada, contento.
1: ¿Con qué ilusiones llega?
5: No, con toda la ilusión de aportar al equipo, de quedar campeón, que es lo que anda buscando un gran equipo como Once Caldas. No se la dan los últimos años, pero esperemos que este año se le logre y que logremos todo lo junto el campeonato.
1: Y por último, se da y no se daba el negocio, pero finalmente saca en Manizales y solo falta la firma y los exámenes.
5: Sí, sí, ya faltan los exámenes, gracias a Dios se dio. Creo que los equipos pues tuvieron un poquito de tardanza en ponerse de acuerdo, pero bueno, agradecido también con Dios porque por fin se dio y ya estoy aquí, gracias a Dios, y contento.
1: Éxito, Jesús.
5: Igual éxito.
1: Bueno, ahí estaba, amigos de Pasión Blanca, en exclusiva, Jesús Camargo. A falta de firma y exámenes médicos, es nuevo jugador de Once Caldas. Acá estamos cubriendo la llegada del nuevo jugador del equipo de Manizales. Asistentes, arribó a la ciudad.
4: 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Bueno, sigue siendo guardameta de Táchira, pero ahora
3: sí, prestado,
4: cumpliendo su año de contrato que le queda en territorio colombiano.
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0: ¿Qué solución?
1: Esto es algo extraño. Yo tenía a 49.700 seguidores en Instagram y ahorita lo abro y me restaron 100. Esto sí es raro. 49.600. De verdad, esto está como extraño. Bueno, oye, qué problemática con la FIFA, ¿no? Para hacer un pequeño paréntesis allí.
2: Bueno,
1: con la FIFA, terrible.
2: El tema de la FIFA ya postmundial. Allí, por allí, no recuerdo, creo que fue Telemundo, no recuerdo.
1: Ajá.
2: Hizo un estudio minucioso, minucioso.
1: Ajá.
2: De las ganancias de la FIFA. Y la FIFA en ganancias a lo que son las asociaciones y todo lo que concierne, solo da el 8% de la ganancia, que por sí ya ese 8% es
1: plata,
2: es bastante dinero. Imagínense ese 92% multimillonario, y pareciera que no están conformes y quieren más.
1: Sí, sí. Uy, pero terrible, ¿no? La FIFA, lo de la FIFA es bárbaro. Ahora quiere más, quiere formar una empresa. Una empresa, o sea, quiere vender acciones, pues.
3: Sí, a
1: quiere vender acciones.
3: La empresa privada.
1: A la empresa privada.
3: Y ya de por sí, los encargados de la UEFA decidieron de que si eso se concreta, automáticamente ellos dejan de participar en todo evento organizado por la FIFA.
1: Se van a separar.
3: Ya hoy renunciaron.
2: Ya hoy dio su parte de la Asociación Asiática de Fútbol, también rechaza esta medida. CONMEBOL no ha dicho nada, CONCACAF creo que ya rechazó también, no me queda claro, pero tocará esperar entonces finalmente qué va a pasar con la FIFA, porque creo que este fue el mundial más comercial, este fue el mundial donde se vio mucho interés, se vio también algunas partes políticas y pareciera que la FIFA va por más, quiere más.
1: Sí, no, esto está terrible. Esto da verdaderamente terrible. Bueno, son las 5 de la tarde, 19 minutos. 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
1: 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Táchira, ya tenemos la formación de Táchira. Yo considero, le iba a comentar sobre Jairo Villalpando. Para mí eso es un jugador diferente. Para mí es un gran jugador. Y es un jugador polifuncional. Es un jugador que funciona bien en ataque. Es un jugador que ayuda a construir. Es un jugador pase-gol. Es un jugador rompe líneas. Es un jugador que sabe marcar, quitar y salir jugando con el balón. Y el técnico no lo toma en cuenta.
2: El técnico no lo ve.
1: El técnico en la última rueda de prensa, como en otras anteriores, dije que quiere más. ¿Pero qué quiere más? ¿Será que habrá algo personal ya? ¿Qué quiere más?
2: ¿O será que es un jugador lento que no le aporta la marca?
3: Pero esas son las cosas que uno dice respecto a la forma de trabajo o a la forma de cómo decide en lo futbolístico el técnico Álvaro Recoba. Primero ya hablábamos de lo que pasó con Camargo.
1: Sí.
3: Ahora el campeón cita lo que él expresa respecto a Villalpando. Pero entonces, está bien, estoy de acuerdo cuando el técnico dice de que el jugador extranjero debe rendir ahí mucho más.
1: Vamos bien.
3: Que los jugadores criollos.
1: Pero es que está rendido.
3: Pero cuando hay jugadores criollos en la posición de Villalpando que realmente no está rindiendo, y el técnico le sigue dando continuidad y sigue dejando en el banco de suplentes a Villalpando. Y dirás quien nos está escuchando, otra vez vuelven con lo mismo.
1: Claro, claro.
3: El caso de Zúñiga, o sea, no rendía. Y a Villalpando, que cada vez que entraba, o por lo menos en la mayor cantidad de minutos que tuvo, o en los momentos, en la mayoría de los casos,
1: ahí donde yo hablo de que el técnico trata de congraciarse con los locales, con los propios. no es ni un 50% se le acerca a Zúñiga. Nosotros respaldamos que coloque los jugadores nuestros, indudablemente, pero en la cancha necesitamos el hombre que le aporte verdaderamente al equipo,
2: que resuelva,
1: el mejor, el que resuelva, y Villalpando le ha resuelto en cada partido que ha entrado. El único partido que yo le vi medio o malo a Villalpando fue el partido aquí que llovió, que entró en el segundo tiempo, torrencial aguacero.
3: Carabobo fue.
1: Creo que fue contra el Carabobo.
3: Sí, terrible. Pero Carabobo lo ganó. Táchira lo ganó y después se volvió una locura en el segundo tiempo.
1: Sí, entró Villalpando en el segundo tiempo, no fue el mejor partido para él, pero cómo no. O sea, no estaban dadas las condiciones.
2: Aquí hay una conclusión, ¿no? Fíjate lo que pasó en el torneo de apertura. Dejaron a un lado a Fioravanti. El torneo empezó. Yo recuerdo que nosotros empezamos a transmitir y Fioravanti iba al estadio como un espectador. Iba al estadio.
1: Fioravanti.
2: Y se hablaba de que Fioravanti no iba a ser incluido en el equipo porque Táchira estaba negociando un 9. El 9 nunca se dio.
1: Y Fioravanti es tremendo jugador.
2: Y trajeron a
1: Fioravanti. A menos si es que las medidas de las lesiones son tan graves que ya no le sirve a Táchira porque pasa a ser un jugador muy costoso.
2: Y mire lo que pasa, traen el 9 y el jugador que sobra es Fioravanti. Y él lo dijo en una rueda de prensa. Fioravanti no es jugador de... Le notifiqué al jugador que no estaba en mis planes.
1: Sí.
2: Esto es un tema, al menos el de Fioravanti, netamente técnico.
1: Sí, decisión técnica y se respeta. Bueno.
3: Pero yo creo que lo de Fioravanti lo reincorporan al equipo por un tema de necesidad, porque el equipo duró unos partidos.
2: Sí, ya que no había un 9, vamos a...
3: No, y además el equipo estaba teniendo problemas.
1: Que no había marca.
3: No ahora había marca, exactamente.
1: Permiso.
2: Si Fioravanti fue un tema de necesidad, ¿quién va a suplir esa necesidad en esta clausura?
3: Bueno, ahora va a tener dos alternativas en la marca y uno que va a tener la posibilidad, creo yo, que va a tener mucho más minutos, porque si bien Táchira tenía volantes de marca, pero no tenía volantes de las características de un jugador como Mauri Sicova. Ahora va a tener jugadores de marca, como el caso de Oscar Hernández, como el caso de Agustín Pérez, y va a tener un jugador que haga el complemento de sacar el equipo desde la mitad, que va a ser Caraballo.
2: Ajá. ¿Quién es Caraballo?
3: Caraballo es un volante mixto. Lo vi en Monaga, es un jugador que tiene marca, pero es un jugador que tiene esa buena conducción de la pelota, es un volante con llegada. Y lo recuerdo cuando era compañero de Tomás Rodríguez, el panameño, que Tomás era el 9 de Monagas, él jugaba a la espalda de él, evidentemente partiendo de la primera línea de volantes. Y es un volante que tenía esa ambición de pisar el área, de conectarse incluso de forma atrevida con un jugador como Tomás Rodríguez. De verdad que si Caraballo llega en el momento que le vi, en ese momento, valga la redundancia, con Monagas, es una muy buena incorporación. Además de que es bastante joven, tiene 24 años, salen de Cariaco González.
2: Pero esa es mi duda, si quieres a Caraballo, ¿por qué no lo traes y dejas a Cariaco? Creo que ahí comete un error Táchira, ojo, no en el intercambio. Si quería a Caraballo, tráelo. ¿Cuántas veces no ingresó Cariaco y le dio cierto manejo al equipo? Entonces...
3: Y además porque prácticamente Cariaco era otra alternativa de conducción en el último cuarto de cancha, se podía posicionar a la espalda del 9 como enganche, y cuando no era Cariaco era Sosa. Ahora tiene que prácticamente, no sé si el término improvisar es el adecuado, pero ahora están colocando a Peñaranda en esa posición. Peñaranda siempre fue un jugador que fue por fuera, como extremo sobre la izquierda. Ahora en este Táchira juega como enganche. Y a veces, no frente a Atlético Nacional, poco y nada de Peñaranda. Vi todo el partido y lo de Peñaranda fue muy flojo.
2: A mí me parece que...
3: Y aparte dejan ir a Cariaco y aparte Sosa no juega hoy. Sosa tiene una suspensión de 3 partidos. Es decir, las primeras 3 fechas de clausura, Recoba no cuenta con Carlos Sosa. Entonces, ¿a quién va a colocar? ¿Va a adelantar a Caraballo? ¿Va a colocar a Peñaranda como el enganche para que sea el que labore el fútbol? Esa no es la característica, esa no es la zona de confort de Peñaranda. Entonces, ahí empiezan ya los problemas con el equipo. Necesita un volante creativo, necesita un volante que sea el pasador, que sea el que rompa las líneas, el que habilite al delantero. Y hoy no está Sosa, dejaron ir a Cariaco y colocan a un jugador que ni siquiera es de esa posición, como es Peñaranda. Y así cree Recoba, ojalá yo esté equivocado, pero así cree el técnico, de que puede hacerle daño al rival para buscar a Polero, para buscar a Adamo, que es el otro jugador que se incorporó para este torneo clausura. Pero creo que ojalá y no pase esa necesidad de llegar a pensar por qué dejamos ir a Cariaco, porque si no vamos a tener a Sosa en los primeros 3 partidos, no creo que Táchira vaya a tener mucha fluidez. Espero estar equivocado, pero al no tener a Sosa y a haber dejado ir a Cariaco, creo que Táchira va a tener un bache a la espalda de los delanteros.
2: Escucha este detalle, campeón.
1: Ajá.
2: 13 partidos. La ronda de todos contra todos.
1: Ajá.
2: Táchira arranca con 3 puntos por debajo de La Guaira. Si queremos hablar de la acumulada, 3 puntos por debajo. De esos 13 partidos, 6 son de condición de local. Es decir, que tienes que ganar los 6. Y prácticamente de los 7 de afuera tienes que ir a buscar 4 para, con una media de 30 puntos, pelear la tabla acumulada. Hoy hay que ganar. Pero insistimos, con todo esto que está hablando Gomita, la ida de Camargo, creo que le resta un poquito de profundidad al banquillo en esa posición. La ida de Cariaco resta también profundidad. La ida de Fioravanti, la ida, no sé si la del Chino Balsa, vamos a ver qué tal, qué trae.
3: Va para Estudiantes, ¿no?
2: ¿Ah?
3: Tengo entendido que va para Estudiantes.
2: Entonces es un equipo que hace 2 meses aquí lo dijimos, Táchira tiene que reforzarse, ¿no? Táchira trae más nada 2 jugadores. Y yo supongo que si trae a Caraballo en ese trueque, hoy tiene que jugar y hoy juega con 3 volantes en primera línea. Para mi gusto. Para mi gusto, porque si trae a Caraballo, que sí es un jugador, uno de los que mejor está Transfer Market, tasado en Monagas, tiene lo suyo, pero lo que pasa es que Cariaco más es más de creación, más pulsante,
3: sí,
2: de llegada,
3: y
2: este parte más de atrás, más un estilo de Mauri Escoba.
3: Así es más o menos la, o sea, es decir,
1: aunque yo no creo que salga hoy con Caraballo, no creo.
3: Tiene sus pros y sus contras, porque evidentemente la llegada de Jefferson Caraballo, el Deportivo Táchira, le da una característica al equipo que se había perdido, que no la tenía tras la salida de Mauricio Cobal, el Deportivo Táchira. Táchira prácticamente adoleció de tener un jugador que pudiera construir fútbol desde la primera línea de volantes. Y parte de ese trabajo lo hacía Mauricio Cobal cuando estaba en Táchira, que le daba esa salida clara del equipo, además esos cambios de frente, un jugador de buen pie, se terminó marchando al Carabobo, lo esperaron hasta cierto tiempo para renovarlo, Mauricio Cobas se demoró para renovar, para dar el sí, y pues Táchira cerró la puerta y Mauricio Cobas se tuvo que ir del equipo, y pues el equipo amarillo y negro se terminó quedando sin un volante mixto que ayudara al volante de marca, sacar la pelota, darle claridad para vincularse con los volantes de segunda línea. Y ahora, pues desde el aspecto positivo, llega un jugador que puede cumplir esa faceta. No sé si al nivel de Mauricio Cobas o mejor de lo que venía presentando Mauricio Cobas, pero esa característica la necesitaba el equipo amarillo y negro. Pero se va Cariaco, no está Sosa, y creo que y cambió mucho Táchira en el segundo tiempo cuando se hizo la variante frente a Nacional.
2: Claro, claro.
3: Táchira estaba, si bien por momentos sostuvo la pelota, se encontró con el gol muy rápido, ya ganaba 1-0. Después Nacional hizo hasta 10 variantes, hizo el técnico de Nacional, que por cierto era el técnico de Tolima, que eliminó a Táchira en el torneo internacional, ahora es el técnico de Nacional. Y bueno, hizo los cambios, entró Cardona, entró Morelos, entraron todas las figuras Atlético Nacional, y el chino Recoba le dio paso a Sosa, empezó a meter también los caballos.
2: Al propio Cariaco.
3: Y Táchira terminó siendo un equipo mucho mejor todavía, o sea,
2: sí,
3: compitió muy bien Táchira.
2: Resta una hora para que empiece el partido.
1: Ajá.
2: Usted tiene una alineación ahí.
1: Uh-huh.
2: Vamos a analizarla, a ver si es parecida, porque en cualquier momento debe salir la que es de Táchira.
1: Ok, perfecto. Vamos con. 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
0: Yo tengo esta formación rápidamente, Araque de Alfonso Frata Lunin, Juan David Pérez, el volante primera línea, Calzadilla, Peña por dentro, Hey, Eidelber Ramírez, Palmesano, Polero, repito, Delvin Alfonso, Guillermo Frata, Araque en el arco, Luzni, Juan David Sánchez, Agustín Pérez, Calzadilla, Eidelber Ramírez, Peña por dentro y por derecha Palmesano y arriba Polero. ¿Ya tiene la formación de Táchira?
2: No, todavía no ha salido.
3: El cuarteto defensivo creo que no hay duda.
2: No hay duda.
3: Ese va a ser
2: no
3: primero porque Provenzano se desgarró. No va a ser de la partida. Fue titular en el partido frente a Nacional. De buen partido Provenzano. Frata y Luzni fueron los centrales ante Nacional. Además Luzni lo ha venido utilizando como central. Llegó en primera instancia como lateral zurdo y se fue adaptando como central. Y Juan David Sánchez, que terminó marcando un gol espectacular en Medellín para darle la victoria a Táchira frente a Nacional, se afianza como un prácticamente un lateral volante porque trata de proyectarse cuando Táchira está en función de ataque. Entonces, y con Araque, evidentemente, creo que es el arquero y los cuatro de fondo. Ahí ya empieza en la mitad de la cancha. Seguramente Agustín Pérez, el uruguayo.
0: Usted dice que tres, posiblemente analizando ustedes con...
2: O sea, yo.
3: Calzadilla, muy buen partido internacional. Jugó rápido, suelto. Seguramente repita. Yo creo que va a ser una alineación muy parecida a esa.
0: Si tú colocas a...
2: Pero ¿cuál cambia de ahí o va con esa?
0: No, esta. O sea, para mí esta... Y aguanto un poquitico para que debute con el equipo deportivo Táchira Caraballo.
2: Para Gomita, ¿esa está bien?
0: De Alfonso Frata, Luzni Sánchez.
2: Yo le digo una cosa. Araque, el cuarteto defensivo, no.
0: Ahí no cambia.
2: No hay problema. Delvin Alfonso.
0: Tienen dudas de la primera línea hacia arriba.
2: ¿Qué pasa? Acuérdense que lo que hablamos en el primer semestre. Cuando juega Delvin Alfonso, se va. Y yo supongo que si te das el lujo de dejar ir a Cariaco, que está bien, no está en su mejor momento, que está ya en el ocaso de su carrera, pero pese a su experiencia, creo que para mí trae a Caraballo, pero no es ir a Cariaco. Entonces, si trae a Caraballo, tiene que jugar hoy. Para mí, la primera línea sería Agustín Pérez, Calzadilla y Caraballo. Luego, los dos, Coquito Ramírez, Peñarán de arriba, Polero. Para mí, ¿para qué? Para darle salida a Delvin Alfonso, pero entre Calzadilla y entre propio Caraballo tiene que quedarse uno a hacer el relevo.
0: Yo creo que no. ¿Sabes por qué? Porque el que se queda como último hombre es Agustín Pérez, el uruguayo.
3: Es el que va a cubrir la espalda de...
0: Exactamente. ¿Qué es lo que pasa? Si tú colocas a Calzadilla y a Caraballo, se van a ir los dos. Se va a quedar Pérez. Va a ir también... Se va a ir Caraballo, se va a ir Calzadilla.
2: Al estar los tres.
0: Cuando Táchira toque y al estar los tres, se van a ir los tres.
2: No, tienen que quedarse, tienen que.
0: Claro.
2: Y acuérdate que Delvin Alfonso sale mucho.
0: Sí, él sale bastante.
2: Por eso yo digo que tres volantes allí, para mi punto de vista.
0: Pero Caraballo se va también. Calzadilla se va también, ese es el gran problema.
3: Ahí se cumple la norma de uno que se quede, que es el caso de Agustín, y uno que va a tener más soltura, que es el caso de Calzadilla.
0: Calzadilla
3: es el que trata de vincularse más en función de ataque por su desequilibrio.
0: Y al ir Caraballo tendríamos tres hombres, de acuerdo a esa, al ir Caraballo tendríamos tres hombres, entonces Táchira tendría que restar uno, y para mí sería el sacrificado Palmesano.
3: Sí.
0: Al entrar Caraballo.
3: Y Caraballo no va de entrada porque apenas está llegando el equipo.
2: Se nos olvide, todavía no ha salido la alineación.
0: No.
2: Pero no se les olvide que, cuidado, y no sale con Zúñiga también, ¿no? Y empezamos el año como lo terminamos. Ese otro detallito. Táchira tiene buen equipo. Me parece que tiene herramientas. Lo que pasa es que el torneo va a ser largo, 4 meses, y el camino, como dice la canción, es culebrero.
0: Es culebrero.
2: Entonces, ahí donde yo me genera dudas de una nómina corta, pero también Álvaro Recoba tiene que mejorar en la lectura de los partidos, lo que él propone y cuando lo que propone no sale, tiene que estar activado un plan B o un plan de, o no, de emergencia, no, un plan de revertir la situación, que en el primer semestre lamentablemente no lo vimos.
3: Si bien puede sonar chocante, feo, pero perdón, aquí también se dijo en este micrófono, si Recoba no quiere ser campeón, siga jugando con Camacho y siga jugando con Zúñiga. Y siguió insistiendo y no fue campeón, ni siquiera llegó a la final.
0: No fue campeón.
3: Entonces, alguno llegará a pensar,
2: si le metemos el dedo en la llaga, no se trajo otro central y faltaba un central. A mí me parece que falta un central.
0: Todavía hay oportunidad de contratar.
2: Todavía hay, pero yo creo que ya era para que este problema del central o un central.
0: Zúñiga y Camacho no le van a dar un título, siendo titulares, no le van a dar un título al Deportivo Táchira. Ya está demostrado. No se lo van a dar.
3: Sí, hay alternativas que pueden cambiar, pero lo que hemos sido insistentes a veces pasa de que el técnico ve lo que puede cambiar para mejorar y termina haciendo otras cosas que terminan por mermar la intensidad que el equipo puede mostrar con otros jugadores. Entonces, no sé si la salida de Cariaco de Táchira sea tan positiva como lo están viendo hoy a lo interno del equipo amarillo-negro. Repito, primero, porque se va de un volante que puede ayudar en la construcción de juego. Entiendo de que tiene más de 30 años, entiendo de que quizás su rendimiento físico de un jugador de esa edad no es lo mismo de un jugador de 24 años, pero había que traer otro jugador que ayudara también en la construcción de juego del equipo. Porque, repito, no solamente se salió de Cariaco, sino que además Sosa no va a estar en las primeras tres fechas del campeonato. Uh-huh. Entonces, prácticamente a espaldas del delantero, que seguramente va a ser Polero, vamos a tener prácticamente a tres extremos. Uno reconvertido como un volante de gestación, que es el caso de Peñaranda, que lo utilizan como un enganche sin ser esa su posición natural, sino lo han reconvertido a que sea el generador a la espalda del 9. Y tiene dos jugadores que van por fuera, como es el caso de Eiderberg, y además de eso, dos jugadores, uno de ellos que tiene que cambiar el perfil, porque tengo entendido que Eiderberg tiene que cambiar el perfil, va por la izquierda, uno de los dos es zurdo.
2: Los dos toman la banda de izquierda, los dos.
3: Y el caso de Palmezano, entonces uno de los dos tiene que ir a la derecha.
2: Y Peñaranda también le gusta la izquierda, entonces lo va a reconvertir a por dentro.
3: Y entonces, por eso, entonces toma mucho sentido esa línea de tres que asoma Edwin, porque si se rompe el equipo en la mitad, si los tres volantes que va a tener a la espalda del 9 se van a los costados, porque esa es su función natural, entonces uno de esos tres volantes de la primera línea tiene que romper por dentro.
2: Si van tres volantes, campeón, si van tres volantes de primera línea, lo presentamos a nombre de...
0: ¿Tiene la formación?
2: Claro,
0: ya,
2: ¿no? Tres volantes de primera línea.
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0: Así va a formar el equipo amarillo y negro, y de aquí nos vamos al Club Deportivo El Bosque, ¿ok?
2: Upa.
0: No, tranquilo, sí, a la redoma aurinegra.
2: Hoy es viernes.
0: Gomita, pida permiso, mijo.
2: Aguanta, ¿no? Aguanta una escapadita, ¿no?
0: Sí, claro, de pana, mire. Y el que va a invitar.
2: Sí. Bueno.
0: Estamos todos vestidos con la camiseta de campeona.
2: ¿Será?
0: Pachanos una allá en El Bosque, ir a bailar, ir a rumbear, ir a zapatear. Allá en el bosque.
2: Pura música bailable, ¿no?
0: Pura música bailable. ¿Cuál es la formación de Táchira?
2: Táchira va de la siguiente manera. Ajá. Con un esquema de un 4-3-3. Va con Alejandro Araque en la puerta con el dorsal número 1.
0: Yo voy tomando nota aquí. Alejandro Araque.
2: Número 1.
0: En el torneo pasado arrancó como en la qué fecha fue titular. En las últimas fechas, ¿no?
3: Después de enfrentar a La Guaira.
2: Después de la jornada. Sí, sí.
0: sí, después de enfrentar a
2: la
0: Cuadra.
2: No era la opción
3: después, después de la fecha 10.
2: No era la primera opción para Recoba. Por derecha.
0: No era nada.
2: Por derecha con el dorsal 88, Delvin Alfonso, lateral por derecha, Delvin Alfonso, número 88.
0: Delvin Alfonso, ajá,
2: por 88. Por izquierda con el número 2, Juan

0: David Sánchez, número 2.
1: Juan David, ¿cómo ha crecido este muchacho, no?
0: Oye, buena proyección, le vi buen partido frente a Atlético Nacional. Es más, lo vi más suelto en el ataque que en la marca, con ciertos problemitas, pero más suelto Juan David Sánchez. La pareja, sí, de centrales, el uruguayo Guillermo Frata, por el número 4. Guillermo Frata, número 4, junto al argentino Lautaro Lusnin, número 3.
1: Lautaro va de titular, Lusnin. Al fin, ¿no? Tú sabes que Lusnin llegó y por ahí se echó tremendo partido. El técnico no lo colocó. Creo que duró uno o dos partidos en la apertura que no lo colocaba, hasta que nosotros comenzamos a exigir, a pedirle al técnico que qué pasaba con Lautaro Lusnin, tremendo jugador. Bueno, y ahí está el jugador siendo titular, Lautaro Lusnin.
0: Perfecto, una línea de tres en el papel.
1: Ajá.
0: Agustín Pereciri, Carlos Calzadilla y Óscar Hernández. Ahí el que va a tener mayor licencia para atacar o sumarse a Coquito y a Peñaranda va a ser Carlos Calzadilla.
1: Agustín Pérez
0: tiene el dorsal número 25, uruguayo.
1: Ajá.
0: Óscar Hernández, número 23, marca, doble marca, el doble, el famoso doble 5.
1: Óscar Hernández.
0: Sí. Ajá. Y Carlos Calzadilla, número 20.
1: Ok.
0: Y luego el 4-3-3, ¿no? Iría por izquierda Eiderber Ramírez, número 70. A Alberto Peñaranda por la derecha o no tan abiertos con el número 7 y por interno el 9 Rodrigo Polero. 4-3-3. ¿O cómo lo ve, Gomita?
2: Peñaranda por izquierda y Ramírez por derecha. Y arriba como centro atacante Polero. 4-3-3.
0: ¿A quién le va a la izquierda?
2: Peñaranda.
0: ¿A Peñaranda?
2: Su perfil natural.
0: Por ahí también se va Eiderberg, ¿no?
2: Es el detalle. Seguramente, ¿no?, van a estar intercambiando perfiles. Pero veo más a Peñaranda sobre la izquierda, Eiderber Ramírez sobre la derecha, sabiendo de que ambos manejan esa zona, y arriba Polero. Va sin un enganche, va sin un volante creativo por la ausencia de Sosa, 3 partidos de suspensión, hoy cumple el primero, y son 3 partidos de suspensión por lo que ocurrió en el partido frente a Estudiantes, donde salió acalorado Carlos Sosa, increpa a lo que es el técnico de Estudiantes, la Pulga Gómez. Y eso le generó la suspensión de 3 partidos. Se pierde hoy frente a Portuguesa y llegará a la fecha 4 de este torneo clausura del fútbol nacional. Así que es una baja muy sensible para el equipo amarillo y negro, que hoy, sin Cariaco porque se fue a Monagas, sin Sosa porque está suspendido, no tiene un volante creativo. No sé qué va a pasar, si va a llegar otro al equipo amarillo y negro, porque tiene volantes que van por fuera de mucha velocidad. Peñaranda no ha estado del todo bien, no tuvo un gran partido ante el Atlético Nacional. Táchira tiene jugadores que van por fuera con velocidad. Sosa para mí es el único volante creativo que tiene, pero se va mucho a la derecha. Y hemos sido insistentes de que es un jugador, Sosa rinde mucho más jugando a la espalda del 9, jugando como enganche, un jugador que tiene mayor panorama de juego para filtrar la pelota, para colocarla a la espalda de los defensores. Creo que ahí se pudiera aprovechar mucho más Carlos Sosa, pero está muy inclinado sobre la derecha. Y ante la no presencia de Sosa, ante la salida del equipo de Cariaco, hoy Táchira está huérfano de un volante creativo, una zona fundamental para la gestación de fútbol, porque Táchira puede caer en la dependencia de definir los partidos por fuera y así se vuelve muy monótono y muy predecible para el rival.
1: Ahí sí, yo hubiese preferido, si necesito ese enganche, ahí sí yo hubiese preferido al jugador Jefferson
2: Caraballo.
1: Y no a Oscar.
0: Él quiere con el
1: y
0: doble.
1: No a Oscar. Por lo menos Caraballo me da más enganche, más comunicación entre Alberto Peñaranda y Gilbert Ramírez. Sí,
0: siento que va a colocar el doble 5 para soltar a Calzadilla y también darle luz verde a Delvin Alfonso.
2: O sea, prácticamente va, según lo que uno puede interpretar, sí, es que va a atacar con mucha velocidad y atacar muy por fuera. O sea, con Eiderber, con Peñaranda. Calzadilla se suelta, pero es muy vertical, no es un jugador elaborativo, es un jugador que tiene una explosividad con la pelota, pero no tiene el cerebro en la mitad de la cancha. Entonces es un equipo que no piensa, es un equipo que no funciona.
0: Ahora, si tenemos claro de que Táchira el único 10 es Sosa, ¿por qué no se trae un jugador con las características similares? Y lo más medio parecido es Cariaco y lo dejas ir. Son los detallitos que insisto, Táchira tiene buen equipo, tiene una plantilla interesante.

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2: Bien, perfecto. Continuamos entonces en la previa de este partido, en el arranque del torneo Clausura 2026. Deportivo Táchira visita al equipo Anzoátegui en Puerto La Cruz, en lo que es la primera fecha del Clausura. Hay unas nuevas normas que se empezaron a conocer en la Copa del Mundo y que el fútbol venezolano no escapa de ello. Así que la Liga Fútbol ha preparado un video donde árbitros venezolanos, el caso de Juan Soto, que últimamente lo hemos visto en el VAR, tuvo presencia en el Mundial, y Jorge Urrego, quien ha sido liniers en el cuerpo arbitral de Jesús Valenzuela, explican cuáles son las modificaciones en la regla que se van a implementar en el fútbol venezolano, y las vamos a escuchar a continuación a través del micrófono de Campeona 96.5 FM. Esto dice Juan Soto y Jorge Urrego sobre las modificaciones de la regla en lo que es el fútbol venezolano.
3: Modificaciones en el protocolo de sustitución es que una vez mostrado el cartel de cambio, el jugador que sale tiene 10 segundos para abandonar el terreno de juego. Si no se cumplen estos 10 segundos, el jugador que va a ingresar debe esperar al menos un minuto fuera del terreno de juego y esperar la próxima detención del juego para poder ingresar.
4: Como parte de las modificaciones de las reglas de juego, si el árbitro detiene el partido para la evaluación de un jugador, dicho jugador debe salir del terreno de juego por el lapso de un minuto. Dicho minuto se contará a partir del momento que el árbitro reanude el partido. Una de las modificaciones en el saque de banda, una vez que el jugador tiene controlado el balón y está sobre la línea para ejecutar el saque de banda, el árbitro iniciará un conteo de 5, 4, 3, 2, 1. De no ejecutarse el saque de banda en ese tiempo, el árbitro sancionará y dará un saque de banda al equipo contrario. Una de las modificaciones en el saque de meta es cuando el guardameta o un compañero del equipo toma el balón y lo coloca en el área de las 5:50, el árbitro sonará el silbato y empezará un conteo de 5 segundos. 5, 4, 3, 2, 1. Si el jugador no procede a ejecutar el saque, el árbitro sancionará un tiro de esquina a favor del equipo contrario.
3: En los cambios de la modificación del protocolo VAR, uno es que la segunda amarilla, una clara segunda amarilla erróneamente mostrada, entra como parte de las situaciones revisables por parte del árbitro de video. Otra de las modificaciones del protocolo VAR tiene que ver con la confusión de identidad, que se amplió. Anteriormente, el VAR podía llamar al árbitro cuando había una amonestación o una expulsión a un jugador del equipo, del mismo equipo del jugador sancionado disciplinario. Se amplía a los jugadores adversarios. Es decir,
5: si
3: hay una tarjeta mostrada, amarilla o roja, mostrada a al jugador de un equipo, cuando debió mostrarse al jugador
5: ahora
3: del equipo
5: sí.
3: contrario, el VAR va a llamar al árbitro para revisar esta situación ahora y mostrar la tarjeta al jugador adecuado. Otro de los cambios en el protocolo VAR es que en este momento se permite revisar un saque de esquina claramente erróneo. Si la revisión se hace de forma rápida, el VAR debe informar al árbitro para dar un saque de meta.
5: Bien. Ok, perfecto. Entonces, bueno, ahí están las reglas, ¿no? Ahí están las reglas. Así que sencillamente, ojalá y se cumplan para hacer más dinámico el partido, ¿no?
2: Sí, quieren contribuir al juego efectivo. Y de esa manera lo empezamos a observar en la Copa del Mundo, donde, por ejemplo, una de las normas, una de las reglas que dio a conocer estos árbitros venezolanos y que se implementaron en el Mundial, por ejemplo, el saque lateral. El jugador apenas tome la pelota, tiene 5 segundos para ejecutar el saque lateral.
5: Sí.
2: Y si se excede el tiempo, automáticamente el lateral cambia al equipo contrario. Igual, 5 segundos para el saque de meta. Si se excede el guardameta en esos 5 segundos, automáticamente se le da un tiro de esquina al equipo contrario. Y en el aspecto del VAR, si se otorga un tiro de esquina que fue erróneo, se revisa en el VAR y se puede cambiar la decisión y se da saque de meta. Es decir, que se empiezan a implementar este tipo de cosas para que el fútbol sea mucho más rápido, para que el fútbol sea mucho más efectivo en cuanto al tiempo de juego.
5: Ajá.
2: Y dar esa pérdida deliberada de tiempo, como por ejemplo hay equipos en el fútbol venezolano que cuando tienen un resultado corto,
5: horrible, sí,
2: y entonces intentan que pase el tiempo, entonces se tiran al terreno de juego para que pase el tiempo. Eso ya no va a ser así. Si un jugador está tendido en el terreno de juego, automáticamente tienen que sacarlo o tiene que entrar la parte médica, sale del terreno de juego y tiene que esperar un minuto al menos para volver a ingresar, y volver a ingresar cuando se detenga nuevamente el partido, pero mínimo tiene que estar por fuera un minuto. Igual en los cambios, el cambio tiene que dura 10 segundos.
5: Ajá.
2: Para que el jugador salga. Si se pasan los 10 segundos y el jugador no sale de la cancha para ser sustituido, el que va a ingresar tiene que esperar un minuto más para poder ingresar y ser efectivo lo que es esa variante. Son parte de las normativas que se implementaron en el Mundial, que se van a implementar también en el fútbol venezolano para hacer el funcionamiento más efectivo y que no se pare tanto el compromiso.
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5: Anzuategui, ¿cómo se para?
6: Sí, ya tenemos la alineación, pero estamos tratando de pararla porque es un equipo prácticamente nuevo también.
5: Es nuevo.
6: Es un equipo nuevo donde estará Wilmer Hernández, el portero con el dorsal número 1.
5: ¿Wilmer?
6: Wilmer.
5: Wilmer, ajá.
6: Wilmer Hernández, con el dorsal número 1.
5: Ajá.
6: El lateral por derecha, José Lovera, número 18.
5: José Lovera.
6: Por izquierda, Juan Silgado, número 16.
5: Juan Silgado.
6: Sí, Juan Silgado, número 16.
5: Juan Silgado, Silgado.
6: Aquí,
5: ajá,
6: aquí donde tenemos una pequeña duda, el número 22, el central David Guevara.
2: Va por izquierda.
5: David Guevara.
6: ¿Y por derecha?
2: Ya estoy armándola.
5: David Guevara iría por izquierda. ¿Qué número tiene David?
6: David Guevara, el número 22.
5: El número 22. Ok, David Guevara. Ajá.
6: ¿Cuál es el compañero de David Guevara? ¿Quién sería? ¿Aldrin Herrera o, ya le digo por aquí, Didier? Ajá. Bueno, es la única duda, sí, que tengo.
5: Voy a apagar a ver este, a ver usted, pero yo me quedo sin retorno, a ver si es el mío el que se filtra, por favor. Voy a apagar mi radio, a ver si es el mío que se filtra. Sigamos.
6: Sí, entonces allí está. Los dos volantes de primera línea sería el ex Táchira Carlos Cermeño con Emerson Ruiz. Arriba Guillermo Marín, Aldrin Contreras y Charlie Ortiz.
5: Ajá, vamos a retirar el tuyo, tu audífono, vamos a desconectarlo. Desconectar tu audífono y vamos a probar a ver. Desconéctalo del. Ajá, listo. Sigue con la formación.
6: Así que, bueno, lo que estamos armándola porque sí, tenemos, señor, dudas. Es un equipo nuevo. Recordemos que el Deportivo Anzoátegui, pues, si bien es cierto, no tuvo la mejor campaña en el torneo pasado. Recordemos que aquí no solamente inicia la tabla de este año, sino también lo que dejó la tabla del torneo Apertura. Y Anzoátegui tiene 9 puntos, está a 5 puntos del descenso. Es un equipo que ha hecho algunas contrataciones, como Carlos Cermeño, como Charlie Ortiz, y es allí donde van a buscar de tener el equipo tipo para mantenerse en primera división.
5: Sí, señor, vamos a retirar un momentico el de la Gomi. Desconéctalo, Gomi, un momentito nada más. Eso sí, es que estamos probando aquí el sonido interno. Ahí nada más, sí, sigamos.
6: Así que, bueno, es lo que tenemos. Anzoátegui, 13 partidos jugó. En el torneo Apertura tan solo ganó 2, empató 3 y perdió 8. Así que es un equipo que en 13 partidos pudo marcar 15, promedio de 1.12 por partido, pero 25 goles en contra, un equipo que recibe bastante.

0: Tres goles casi con promedio de dos, por eso se hace necesario que Táchira gane el día de hoy, uno de los equipos que está diseñado de pelear para no descender en esta clausura.
1: Sí, señor, vamos con unas.
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0: Ajá, ok, perfecto. Seguimos entonces. Seguimos entonces por aquí, por Campeona 96.5 FM. Ya tenemos la formación ahora sí. Ya la tenemos ubicada, Gomita, más o menos. Más o menos. ¿Qué crees tú? La colocación. Ya tenemos, por ejemplo, a José Lovera.
1: Sí.
0: Sobre la derecha, ¿verdad? Edwin Dorel.
1: Sí, es lo que estamos.
0: Con el 18.
1: Manejando. Un datico antes de seguir. Terminó el primer tiempo en Acarigua. Portuguesa vence 1-0 al equipo de Daniel Farías, al equipo de El Carabobo. Así que, en líneas generales, el conjunto de Anzuategui debería de ir de la siguiente manera: con David Guevara como pareja de central. Sigue sonando, ¿no? Entonces, este,
0: sí,
1: ¿no?
0: Sí.
1: Sí. Así que, bueno.
0: Vamos a quitarlo ahí un momentico el retorno. Ajá.
1: Vamos Listo. A quitarlo por allí.
0: Sí.
1: Entonces, ajá. Aldrin Herrera, ¿no, Gomita? Sería entonces el otro central, por llamarlo de alguna manera, que estaría acompañando a David Guevara. Así que.
2: Ajá.
1: Muy sensible el micrófono aquí de Campeona. Sí.
0: Bájale el volumen ahí, Gomita, a ver si eso. A ver, Gomita, vamos con la formación. Veamos.
3: Ajá, Wilber Hernández, camiseta número 1, bajo los tres palos. José Lovera por derecha, número 18.
0: Ajá.
3: Pareja de centrales, Andri Vera con el 6, central por derecha. Y David Guevara, número 22, como central por izquierda.
0: ¿Andri Vera?
3: Sí, número 6.
0: Andri.
3: Y sobre la izquierda como lateral.
0: ¿Qué número tiene Andri Vera?
3: El número 6.
0: 6, listo.
3: Ajá, David Guevara como central por izquierda, número 22. Y sobre la izquierda, como lateral zurdo, Juan Silgado, número 16. Prácticamente repiten los dos laterales en esta clausura, Lovera y Silgado. Y
0: se mantiene. Edwin Dorel, así la tienes tú también.
3: El sí. cuarteto defensivo. En la mitad de la cancha, tengo la duda, creo que va con 3. Carlos Cermeño, número 24.
0: Carlos Cermeño, sobre costado izquierdo.
3: Sí, Emerson Ruiz viene jugando como volante de primera línea por izquierda. También es muy cierto, Carlos Cermeño maneja el perfil zurdo. Entonces, está también por ahí Didier Bueno, número 14. No sé si va a jugar con esos tres volantes, exactamente. Didier Bueno con el 14, Cermeño con el 24 y Emerson Ruiz con el 8. Y arriba, en ataque, aparece Guillermo Marín, segunda línea de volantes, abierto por derecha con el número 7. Aldri Contreras con el 10 por izquierda y arriba, Charlie Ortiz. Camiseta número 9 lleva la cinta de capitán. Esa sería entonces la formación o el posicionamiento en el terreno de juego del equipo de Anzoátegui, un equipo que tiene alrededor de 4 o 5 incorporaciones para este torneo clausura. Prácticamente va a colocar 2 de esas 5 incorporaciones para este torneo clausura. Es el caso de Charlie Ortiz y el caso de Carlos Cermeño. Entonces, las altas de Anzoátegui: Charlie Ortiz, atacante, viene de la UCB. Carlos Cermeño, que también viene del equipo capitalino. Didier Bueno es un jugador colombiano, viene de pasar por el Jaguares del fútbol de ese país. El otro jugador que pensé que iba a ser titular hoy, que pasó por Táchira, estuvo muy cerca de ser campeón, como es el caso de Carlos Lujano, que se suma a lo que son las incorporaciones del equipo de Anzoátegui. Los jugadores que se fueron del equipo de Anzoátegui: José Luis Granado.

0: Casas, Luis González, Pedro Álvarez y Leonardo Ortiz son las otras bajas que presenta el equipo de Anzuategui. Así que esas son las novedades. Repito, Charlys Ortiz, Carlos Cermeño, Didier Bueno y Carlos Lujano son las incorporaciones para este torneo clausura, que no es nada fácil contratar, ¿no? Porque hay varios equipos que tienen jugadores ya amarrados como mínimo por un año, y por eso en el torneo clausura o a mitad de año, pues muy complicado para los equipos poder encontrar alternativas de prestigio, alternativas de una gran calidad para sumarse a otros equipos, porque la mayoría ya pues tienen contrato como mínimo por un año. Así que estos son algunos de los movimientos que ha hecho el equipo de Anzoátegui. En el caso de Táchira, incorporaron a Valentín Nicolás Adamo. Ya vio algunos minutos, sobre todo en el segundo tiempo frente a Atlético Nacional. Tuvo la posibilidad de estar cerca, de ampliar la ventaja en ese partido. Jugador bastante alto, uruguayo, viene del Brussel, del fútbol de Bélgica. Y Jefferson Caraballo, hasta ahora las dos incorporaciones que ha anunciado el equipo deportivo Táchira. Caraballo, que viene del Monagas, que es un jugador que estaba en un equipo de Colombia y que está haciendo las pruebas con el equipo amarillo y negro. Todavía no se ha dado mayor novedad si finalmente se va a mantener en Táchira o va a regresar a territorio colombiano. Es un delantero el que estaba haciendo algunas pruebas con el equipo amarillo y negro. Los que se han ido, los que han reportado como baja: Leandro Fioravanti, el argentino; Luis El Cariaco González, que se fue a Monagas; Jesús Camargo, que está en Manizales; José Balsa, Estudiantes de Mérida; Adrián Montañez, que todavía no se conoce su nuevo destino; Alexander Rondón Oliveros, que es otro de los jugadores que según los reportan como las bajas del equipo amarillo y negro. Así que esas son las novedades del equipo de Anzoátegui y las novedades del equipo amarillo y negro.
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4: No funciona, tengo que preguntarle al pana por qué.
0: Ok, perfecto. Entonces, el resto de la convocatoria de Táchira: Edwin Vargas, ¿no? El otro guardameta, número 30. Sí. Pablo Camacho, central, camiseta número 13, aunque habitualmente le conocíamos como lateral derecho. El jugador Alexander Boscán, defensor número 26. Juan Sanguino, jugadores que vienen de las categorías inferiores del equipo amarillinegro, son defensores, perfil zurdo, número 39. Al igual que Diego Díaz, otro defensor, categoría inferior de Táchira, perfil zurdo, número 48. Brian Palmesano, camiseta número 14, de buen partido también en Medellín. Jefferson Caraballo, una de las novedades en las incorporaciones de Táchira, número 24. Luis Zúñiga, camiseta número 27. Carlos El Quique Méndez, volante central, camiseta número 31. Alexander Rondón Maneiro, número 19, atacante. Y el uruguayo Valentín Adamo, camiseta número 21. Lleva el número de Edgar Fernando Pérez Greco, ¿no?, en su época como jugador. Valentín Adamo, otra de las incorporaciones del equipo amarillo y negro. Ese es el resto de la convocatoria de Táchira.
5: Qué bueno. A ver, permíteme, Gomita. Voy con José Lovera, costado derecho. Juan Silgado, costado izquierdo. Estoy hablando de Anzoátegui. ¿Quién es el técnico? Comenzando por acá.
6: Giancarlo Maldonado.
5: Ah, Giancarlo.
6: Sí.
5: Giancarlo es portuguesa.
6: Es Táchira también, sí.
5: Es Táchira también.
6: Giancarlo. Como jugador, ¿no? Como técnico estaba en Portuguesa y no recuerdo en qué otro equipo estaba por ahí. Giancarlo Maldonado.
5: Aquí viene a la familia Maldonado, que queremos muchísimo. David Guevara, central por izquierda. Andri Vera, número 6, central por derecha. Tres hombres en el fondo. Yo coloco a Carlos Cermeño, que número

0: ¿Tiene 24?
1: Sí.
0: Carlos Semeño con el 24. Emerson Ruiz, ¿qué número?
1: Número 8.
0: Número 8. Y el otro hombre de la primera línea volantes es...
1: Didier Bueno, número 14.
0: Didier Bueno, el número 14. Perfecto. Adelante veo a Aldri Contreras. ¿Con qué número Aldri Contreras por la izquierda?
1: Tiene el número 10.
0: El número 10, Aldri Contreras. Charles Ortiz, ¿qué número tiene?
1: Tiene el 9, el 9 y la cinta de capitán.
0: Y la cinta de capitán, es el capitán. ¿Quién más? Además es Charlie y Aldri Contreras.
1: Guillermo Marín, segunda línea. Por la derecha, número 7.
0: Guillermo Marín, el 7.
1: Así es.
0: Guillermo Marín, el 7. ¿Y...?
1: Ahí está.
0: No, listo. Eso
1: Marín,
0: es
1: Ortiz y Aldri Contreras en el frente de ataque. Veremos entonces el posicionamiento de Didier Bueno, pero como intuimos, va en esa línea de tres un poco más suelto el número 14, Didier Bueno, que va a estar junto a Carlos Cermeño y Emerson Ruiz conformando lo que es el medio campo del equipo de Anzoátegui.
0: Sí, se parece mucho a Táchira con tres hombres en la primera línea de volantes. Sí. No sé, Aldri Contreras, la formación.
2: Ajá, dime. Hay un detallito que no sé si es que yo estoy cayendo en cuenta o estoy desactualizado.
0: A ver, no, pasa.
2: Igualmente. ¿Pero qué pasó con Villalpando?
0: Jairo,
2: ¿qué pasó con Villalpando?
0: Que no está convocado.
2: Pero por eso, ¿qué pasó?
0: No sé, para mí es un problemita, no sé.
2: Entonces, aquí se sigue generando lo que usted quería hablar desde el principio, ¿no?
0: Claro.
2: O sea, en la posición donde Táchira solo tiene un 10, no lo va a tener por... O un creativo nato, un hombre pase gol, no lo va a tener por tres partidos. Se va a Cariaco, no convoca a Villalpando, ya empieza a preocupar allí esa posición de por alguna
1: manera. No convoca a Villalpando y sí convoca a Zúñiga. No sé qué, pero uno empieza a observar las novedades del equipo,
2: o sea,
1: y en ningún momento mencionan a Villalpando para nada. Simplemente
2: ¿por qué no le buscaron un préstamo a ese jugador?
1: Sí.
2: Y era liberar una plaza. Y Táchira tal vez hubiera traído otro jugador allí, ¿no?
1: En cuanto a las novedades que presenta Táchira, dice Franco Provenzano, rotura miofibrilar de la inserción del bíceps femoral de muslo izquierdo en recuperación, está en recuperación. Carlos Sosa cumple uno de sus tres partidos de suspensión por haber sido expulsado en la última jornada del torneo Apertura. Y en cuanto a las novedades, habla de Luis Carrero, Wilder Wilches, Gustavo Lozano, están con la Selección Nacional Sub-20 en los Juegos Centroamericanos y del Caribe. Pero en cuanto a las novedades... no está ningún tipo de información respecto a Jairo Villalpando, que por cierto estuvo en Medellín, vio minutos en el segundo tiempo.
2: Si no sale ningún reporte es porque decisión técnica, ¿no?
0: Él dice que el técnico en la rueda de prensa, ante una pregunta que le hice, me dijo, ya hablé con él y quiero más de él. O sea, ¿por qué no hablas con Zúñiga y le dice quiero más de ti para poderte colocar? Claro. Yo creo que se está congraciando con jugadores locales, está muy bien, para abrir más puertas, pero está cerrando la 12ª estrella, la puerta para llegar a ser campeón.
2: Sí, tal cual.
0: Claro.
2: Tal cual.
0: Claro.
2: Fíjate, no ha empezado el torneo y nosotros estamos dejando la posición clara de que hay muchas dudas. Dudas claro. En una nómina reducida, poco profunda, y dudas sobre todo con las decisiones técnicas.
0: Se acabó el ruido.
2: Entonces es lo que estamos tratando de que ojalá no ocurra, ojalá que estemos equivocados, pero ojalá. Lo estamos analizando, no como dice el campeón, no con el periódico en la mano, antes de que suceda, con
0: así
2: argumentos.
0: Es, con argumentos en la antesala, porque después que finalizan los partidos, todos somos los mejores técnicos, somos atrevidos técnicos, comentaristas y analistas de fútbol.
1: Así es, vamos.
0: Mejor en la antesala, mijo.
1: Así es, vamos a escuchar a Agustín Pérez, volante del equipo amarillo y negro, hoy titular con
0: Agustín,
1: la camiseta de
0: Táchira. ¿Cómo es que le dicen? Agustín Pérez.
1: Pérez Siri. Vamos a escuchar.
3: Ajá. Nosotros en la liga vamos a salir a proponer, a presionar arriba y bueno, con la ilusión de que ya comience todo el viernes y bueno, estamos confiados que vamos a hacer un buen semestre, que vamos a cumplir los objetivos y bueno, ilusionados con ser campeón. Una liga intensa que bueno, tenemos que ser un equipo que corre en once y que defiende en once, si no te da, ya quedó demostrado. Personal, gracias a Dios me fui acomodando, me fui acoplando a la idea que tiene el chino, que tienen los profes, me agarra en una edad ya mucho más maduro, segundo semestre que ya tengo la experiencia que pasó lo del primer semestre, con mucha ilusión, con muchos objetivos por cumplirse, que uno es meterse en Copa Libertadores, pero nada, nosotros estamos con la ilusión de ganar clausura y bueno, después pelear la final del 2026. Nosotros lo tomamos con mucha responsabilidad, de hecho ya lo hemos hablado entre nosotros, que bueno, estamos a un partido de quedar primeros y bueno, eso eso te da mucha ilusión, también mucha responsabilidad, que sabemos que cuando agarremos el primer lugar de la acumulada, bueno, tener la capacidad de afrontar los partidos de otra manera, porque bueno, no se puede perder punto en esta clausura, no podemos regalar ningún punto, y bueno, estamos con esa responsabilidad, como te digo, muy ilusionados, con los objetivos muy bien claros, y creo que por ahí el equipo lo va asumiendo de buena manera, y bueno, creo que estamos muy bien, creo que terminé de buena manera, me terminé sintiendo muy cómodo, soy consciente que hice una buena pretemporada desde el día cero, eso creo que me ha ayudado mucho, las charlas con los profes, la idea que ellos tienen, lo que esperan de mí, la verdad que, como te digo, estoy con mucha expectativa, muy ilusionado de que comience esto y bueno, de hacer un buen torneo en lo grupal, que es lo principal, quedarlo más arriba y bueno, después lo grupal viene de la mano con lo individual.
0: Bien, muy bien, está sumamente claro, está sumamente claro el volante 5 del equipo Deportivo Táchira, e indudablemente que ha mejorado enormemente. Es un jugador de buen quite, es un jugador perfecto, perfecto para su función, y lo trajo Táchira, y ha acertado el técnico haberlo traído, y ha acertado el equipo haberlo contratado, indudablemente. Este jugador uruguayo, ¿qué edad tiene Agustín Perezidi? ¿Qué edad tiene? ¿Como unos 25 años o menos?
4: Si no estoy mal, tiene 26 años.
0: 26 años. Tiene mucho fútbol por dar este muchacho. A mí me gusta, siempre me ha gustado. Es como Lautaro Luzni. Tremendo jugador, marcador, decisivo, marca.
1: 25 tiene.
0: 25, claro. Esa es la edad que muestra más o menos ese muchacho. Yo creo que, en general, todos los... ya podemos como por YouTube. En general, todos los jugadores que ha traído el técnico, ¿verdad? Yo creo que todos le han funcionado. A mí me parece que no se puede hablar, no, que aquel no sirvió, que no cumplió, que es harto de pereza, como dicen en Colombia, que no practica, que es desordenado. No, creo que todos los jugadores han funcionado. Pero ahí el que al parecer no le convence uno, tal cual jugador, es al técnico.
1: Sí, sí, indudablemente.
0: Pero por lo demás han funcionado todos.
1: Sí.
0: Yo no tengo dudas de ninguno.
1: Y llama sumamente la atención, ¿no? Porque se trajo a Polero, un jugador que me parece que rindió hasta cierto punto en el primer semestre del año. Y las cosas del fútbol, ¿no? Un delantero que rindió, pero Táchira se quedó fuera de la posibilidad de jugar la final por peor diferencial de gol.
4: Sí, no, y recordemos que Táchira también tiene que mejorar un detalle, ¿no? Táchira por momentos controla el juego, maneja la pelota, arrincona al rival, pero no la mete. El tema de definición. Tiene que mejorar Táchira el tema de definición. No sé, Gomita, si este Táchira con los jugadores que ha dejado ir da para intentar en Pueblo Nuevo jugar con dos nueves. No sé si Adamo y Polero pudieron jugar con un doble nueve, casi eso no se ve en el fútbol moderno, pero no sé si
0: depende de las características de Adamo.
4: Exacto.
0: No sé
4: hay que verlo bien.
0: Claro,
4: hoy seguramente
0: claro.
4: Lo vamos a ver en la segunda parte.
1: Sí, frente Nacional, sí. El titular fue Polero, después salió para dar paso a este jugador también uruguayo. Pablo Camacho, también tenemos las declaraciones, lo que dijo previo a este partido, uno de los jugadores más experimentados.
5: Muy contento de que esto arranque ya y nada, con las mejores sensaciones y expectativas para lo que viene para ese torneo de clausura, a punto de arrancar este semestre que va a ser importante para nosotros, porque estamos en busca de los tres objetivos. Así que bueno, esperemos arrancar con el pie derecho el día viernes. Tenemos que conseguir primeramente la acumulada, si se da la Copa Venezuela, que aún no sabemos buscarla, y obviamente bordar la doceava estrella. Esos son los tres caminos de Táchira, tienen que ser en mente para buscar esos objetivos, que sabemos que son de beneficios para el club, para la directiva y para uno mismo como jugador, queriendo y deseando que llegue ya el día viernes, arrancar con el pie derecho para que todo vuelva a la normalidad y encaminar este Táchira, que sabemos que en la apertura hizo las cosas bastante bien, que nos faltó un poquitito nada más para llegar a esa final y nada, sabiendo que no nos bastó y que tenemos que trabajar un poquito más para poder llegar a esa final y conseguirla. Sé que el viernes hará un apoyo de varias personas en Anzoátegui, en el Polideportivo José Antonio Anzoátegui. Así que bueno, los esperamos ese día viernes allá y poder regalar esos tres puntos sería magnífico. Y evidentemente el día martes queremos empezar aquí con nuestra gente, con la gente que yo sé que está ansiosa, con ganas de que esto empiece ya, porque sabemos que son muy importantes para nosotros. Así que nada, los esperamos el día martes para este arranque del torneo y contamos con el apoyo de todos para poder encaminar esta doceava estrella.
0: Yo creo que Pablo ya está yéndose como profesional del fútbol, ¿no?
4: ¿Usted cree?
0: Sí, yo creo que ya. O sea, para jugar en Táchira, creo que ya. para jugar en Táchira, creo que ya. Ya de aquí.

0: para un Portuguesa, para un Estudiantes de Mérida, tal vez. No sé, pero para Táchira yo creo que le ha dado mucho a Táchira y eso le estamos sumamente agradecidos. Pero hay uno profesionalmente se tiene que sincerizar. Los narradores tenemos que sincerizarnos, ya a cierta edad ya tenemos que entregar el coroto, el futbolista igual.
1: En diciembre cumple 36 años.
0: Claro, ya.
1: Y es una posición...
0: Es que se le nota en el terreno de juego, una posición de mucha responsabilidad.
1: Entonces, estamos contentos de que Táchira comete ahí quizás un error en no traer un central.
0: Sí.
1: Para reforzar, para lo que hablamos, que el torneo es largo. Porque ahora las sanciones son a 3 partidos. Entonces son detallitos que Táchira... Son los detalles que a nosotros nos parece. Que Táchira tiene buen equipo, pero que es... Ya lo he dicho como 3 veces, pero un equipo limitado en el tema de las alternativas. Aunque no sabemos si de repente estos chicos que está convocando el día de hoy vean minutos y sean jugadores determinantes.
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0: Ajá, ¿listo? Ok, perfecto. Tenemos las 6 de la tarde, 25 minutos, señoras y señores. A punto de rodar el balón en el estadio Puerto La Cruz, ¿no? José Antonio
1: Anzuategui.
0: Sí, José Antonio Anzuategui.
1: El escenario que vio por primera vez la victoria de Venezuela frente a Argentina, ¿no? En aquellas eliminatorias, gol de Fernando Amorebieta. La primera victoria por eliminatorias de Venezuela frente a los argentinos.
2: Primera y única, ¿no?
1: Fue en ese escenario.
2: Sí, le ha ganado otros partidos, pero ya en un contexto de amistoso, pero partido oficial allí en este escenario que por en la era Farías, ¿no? Venezuela no salía de allí, de este escenario, y escenario que tiene una nueva reestructuración, por llamarlo así de alguna manera. Ya no era el Deportivo Anzuategui que jugaba de amarillo y rojo, ahora se llama Anzuategui y los colores son el azul celeste y negro.
1: Desde los dos minutos está ganando Portuguesa en condición de visitante frente a Carabobo. El actual campeón del fútbol venezolano está cayendo en el debut en el torneo clausura. Desde los dos minutos, gol de José Pérez, ya se juega cerca del minuto 65. Así que son, o es el resultado que se está dando a esta hora de la tarde, de Portuguesa visitando al equipo de Carabobo y le está ganando desde los dos minutos de haber arrancado el compromiso por la mínima diferencia, gol de José Pérez. Así que todavía se está desarrollando ese partido en condición de visitante de Portuguesa frente a Carabobo.
0: Hoy de la tarde, 25 minutos. Ajá.
2: Sí, los árbitros para el día de hoy, nuevamente Ángel Arteaga será el juez principal. Ajá. Sí, principal de Cogedes. Ramón López será el asistente número uno. Mairelis Castillo, una dama, será el asistente número dos. Y el cuarto

Árbitros para el día de hoy, nuevamente Ángel Arteaga será el juez principal. Ajá. Sí, principal de Cojedes. Ramón López será el asistente número uno. Mayrelis Castillo, una dama, será el asistente número dos. Y el cuarto.

0: después de un tiempo vuelve a ser árbitro principal en un partido del equipo amarillo y negro.
1: Bueno, ahí está, entonces vemos a Táchira calentando. Táchira va a jugar hoy con su camiseta amarilla y negra, chor amarillos, medias amarillas, en los que será, señora Leida, el primer partido de este torneo clausura.

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3: Sí, está Alejandro Araque dialogando con el técnico Arteaga. Es sobre la norma, me imagino.
4: Sí, sí, ese tema. Y previamente estaba Pablo Camacho también dialogando con el árbitro principal.
5: Algo que no pude percibir. Ha llegado Waki aquí. Waki. Algo que no pude percibir en el Mundial es que si, por lo menos en el fútbol sala, ¿sí? Cuando vas a hacer el saque de banda, levanta la mano el árbitro y hace el conteo donde lo pueda ver el que va a ejecutar, o todos. No sé si aquí va a levantar la mano o el conteo lo lleva mental. Es el detallito que vamos a ver ante estas normativas que son nuevas y la vamos a ver desde hoy aquí en el fútbol nacional, ¿no?
4: Y hay algunos jugadores que ya se empiezan a adaptar a su manera en ese conteo. Por lo menos vi en algunos partidos del Mundial, porque cuando se va a ejecutar el saque de banda y el jugador toma la pelota, automáticamente empieza el conteo. Entonces los jugadores, antes de tomar el balón, empiezan a identificar a quién se la van a dar para luego sí tomar la pelota y hacer el saque de costado. Empiezan a acomodarse, a buscarle la vuelta. Ahora, a cualquier cosa, ¿no?
5: Si un jugador se tapa la boca y le dice algo, aquí no hay bar para chequear.
4: Ajá.
5: Pero si no habla nada allí de esa norma, ¿no?
4: No lo dice. Por lo menos en el Mundial se está, y en otros partidos, por lo menos en la Champions, ya se viene aplicando eso, ¿no?
5: En el Mundial fue expulsado Almirón con Paraguay.
4: Ajá.
5: Y no recuerdo cuál fue el otro caso por allí de taparse la boca y decirle algo al rival. Tú puedes hablar con tu compañero tapando sí. La boca, no hay problema. El problema es con el tema del rival. Esto por aquella ley llamada Vinicius.
4: Sí.
5: Sí, por ponerle algún nombre sobre lo improperio de un jugador de Benfica argentino sobre Vinicius en la Champions League y tratando de erradicar el tema del racismo, por llamarlo así de alguna manera.
4: Messi intentó también hacer echar a Cucurella en la final del Mundial, donde Cucurella se llevó creo que parte o un dedo a la boca, creo que señalando que un jugador de Argentina tenía como algo en el labio, y de inmediato Messi haciéndole el señalamiento al árbitro de que Cucurella se había tapado la boca para que lo expulsara. Así que hay que tener cuidado con esto. Se dice que los protocolos de ceremonia y ambientación, cero música festiva, se prohibió reproducir música de celebración o alegorías festivas en previos, medios tiempo y pospartido hasta nuevo aviso. También dice alineación en túneles, todos los jugadores convocados, titulares y suplentes, eso deben formarse juntos.
3: Porque se arma una bulla en la antesala del partido,
5: aunque esta medida es por el tema del luto, del terremoto, es decir que de repente...
3: Ojalá y se mantenga, porque la verdad que esa bulla ahí, de verdad, la gente quiere oír en el estadio a su emisora preferida, a su locutor preferido, y de verdad que es un fastidio.
4: Sí, dice todos los jugadores convocados, titulares y suplentes, deben formarse juntos en el

0: túnel antes del salto a la cancha. No sé si van a ser al estilo mundial,
1: que salían que, todos, ¿no?
0: Que todos van a posicionarse en el terreno de juego para iniciar los actos protocolarios. Todos entonaban el himno de cada país, o mejor dicho, no sé si eso va a pasar en el fútbol venezolano, si todos van a salir, pero según lo que dice este tema de la ceremonia, parece ser que va a ser de esa manera. Ya veíamos al lado del árbitro a Pablo Camacho.
2: Hay más hinchas de Táchira que de Azubiazul, que de Lanzuategui.
1: Sí,
2: hay más hinchas de Táchira que de
1: Lanzuategui. Sí, tal cual. Lo cierto, el caso es que ya son las 6 de la tarde, 28 minutos. Esto no va a empezar a la hora pautada. Aprovecho para saludar a Hillary, a Clisman y a Marixa, que están reportando sintonía.
2: Bonito nombre.
1: Las chicas allí, Clisman, trabajando allí en el Sambil y en sintonía de campeona.
2: Hillary, un abrazo, Hillary. Me suena.
1: Clinton.
2: La conozco. Clinton.
1: Sí, ¿no? Es la que yo conozco, ¿no?
2: Claro. Claro, es pana tuya. Un abrazo. Está ahorita en Miami, en las playas de Miami. Hillary Clinton. La pana de Edwin Dorel Puntilla.
0: Bueno, los equipos están en el terreno de
2: juego.
0: Sí,
2: señor Obama.
3: La doble habla.
2: Ah, sí. Señor Obama. A ver.
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2: Está aguantado el partido. Está el capitán de Táchira, Alberto Peñaranda, hablando con el técnico. Llega el delegado de Táchira, llega el delegado del equipo de Lanzuategui. Ya un minuto para las 6:30.
0: Sí, así es. Quién sabe si se va a seguir aplicando lo del cooling break, ¿no? El tiempo de hidratación. En el Mundial era obligatorio.
1: En el Mundial era obligatorio 3 minutos.
0: En la
1: Copa Libertadores se implementó en el primer semestre a 1 minuto. De verdad que no sé cómo lo va a implementar aquí.
2: Tú sabes que mucha gente
1: ha criticado
2: el cooling break. A mí me parece bien.
0: Aunque,
2: a mí me parece bien porque los tiempos post pandemia ha generado unos cambios en hormonal en el ser humano. Y hay muchos deportistas que han quedado tiesos en el terreno de juego. Me parece bien. Y en la parte comercial, eso funciona para la radio, funciona para la televisión, funciona en las redes sociales. A mí me parece bien también desde el punto de vista
0: En cuanto al funcionamiento, ha afectado a muchos equipos, ¿no? Hay equipos que vienen con un ritmo futbolístico, con una intensidad, claro, y cuando se para el partido, claro, para la hidratación, cambia todo automáticamente.
2: Pero los afecta a los dos
1: por pero Argentina no tiene la culpa que en el cooling break del segundo tiempo iba perdiendo 0-2 y después ganó 3-2.
2: Oye, Ahí hay algo como con ese partido, ¿no? Algo como político. Hay algo ahí, Argentina-España en el partido final.
1: ¿Será?
2: Sí, hay algo ahí.
1: Hubo mucha polémica, ¿no? En el Mundial, contra
2: estuvo
1: Argentina,
2: mejor,
1: con varios.
2: Estuvo mejor el partido Francia-Estados Unidos, sobre todo en el segundo tiempo, que el partido España-Argentina.
1: Francia-Inglaterra.
2: Pero mucho mejor, ¿no?
0: Sí, bueno, que Francia salió prácticamente con un equipo alterno y ya cuando vinieron las variantes en el segundo tiempo fue otra Francia, estuvo muy cerca de empatar. Sí, Inglaterra pudo marcar creo que 2 goles más,
2: claro,
0: en la segunda parte.
2: Los dos salieron con jugadores, sobre todo jugadores valiosos en la segunda parte.
0: Sí, pero creo que salió con
2: en el segundo tiempo.
0: Sí, jugó en el segundo tiempo.
1: El partido no ha empezado porque está presentando fallas las luces en el estadio. Mira, por eso no ha iniciado el partido.
2: Esa es la razón de ser.
1: Debieron haber tomado en cuenta eso.
2: Ajá. Debieron haber tomado en cuenta eso hace rato largo.
0: O sea, pautan un partido a las 6:30 de la tarde y no revisan cómo está el alumbrado del estadio. O sea, se confían.
2: Y sin luces, sí, vámonos para casa.
0: Se confiaron otra vez y otra vez vuelven a fallar.
1: Si esto no funciona, ¿qué? ¿Táchira gana el partido en mesa? Porque el equipo local debe ser garante, el responsable, ¿no?
2: Claro.
0: Seguramente si en dado caso no se puede jugar,
2: déjeme decirles
0: se cambia de día.
2: Déjeme decirles algo. Recordemos,
1: o Táchira reclama y gana el partido, habría que ver el reglamento.
2: Tú sabes que hay algo, por situación país, por la situación que estamos viviendo en el país, esto de generación eléctrica, los partidos deberían jugarse el tarde, 4 de la tarde. Tarde, 4 de la tarde.
1: Por un tema de ahorro, dices
2: por,
1: tú.
2: Sí, por un tema de racionamiento.
1: Porque no es que no haya luz.
2: De carga.
1: Porque aquí no es que no haya luz. Sí hay luz, pero no encienden las
2: luminarias. Las luminarias. Pero bueno, ahora se le ha exigido a cada equipo tener sus plantas eléctricas. Táchira las tiene. Táchira ahí no tiene ningún problema. Sí, Táchira ahí no tiene ningún problema. Se ha exigido que tengan plantas eléctricas.
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1: Mira, ahí vemos cómo la Liga Futbol nos muestra, nos enfoca las luces, 6:30 de la tarde, creo que oscurece por condición geográfica, empieza a oscurecer sobre todo por el oriente.
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2: Allá está el pana suyo, el flaco, mire.
1: Gomita. El flaco Andrés.
2: Andrés, allá está Andrés. Andrés, el equipo viaja, mucha hinchada de Táchira viaja. Viajar hasta Puerto La Cruz, por tierra, es duro, ¿no?
1: Hay que tener aguante.
2: ¿Ah?
1: Hay que tener aguante.
2: Mucho aguante, sí.
0: Sí, dice que si el árbitro constata la falla y se reúne con el comisario oficial del partido de la liga, se iniciaría oficialmente la cuenta de espera de 45 minutos. Es decir, iniciaría a las 7:15 de la noche, que es el límite reglamentario mínimo según las normas reguladoras del fútbol venezolano. Se cumplen los 45 minutos reglamentarios. Si el equipo de ingenieros del estadio notifica que la luz regresará pronto, el árbitro puede otorgar una prórroga prudencial. Es decir, 7:30 o a 8 de la noche estaría iniciando el partido, que es el límite máximo de tolerancia. Si la falla es irreversible, no hay certeza de reparación o la planta eléctrica de emergencia del estadio no responde, el árbitro decreta la suspensión oficial del partido. ¿Qué se hace tras la suspensión definitiva? La reprogramación obligatoria. Por normativa, el juego debe reprogramarse para disputarse al día siguiente en bloque matutino, habitualmente a las 10 u 11 de la mañana, jugando con luz solar para no afectar la logística ni el calendario de vuelo de los clubes. Las alineaciones se congelan. Al no haber iniciado el partido, ambos equipos deben presentar exactamente la misma plantilla de jugadores, titulares y suplentes para el día siguiente, y se hace una investigación de negligencia. El árbitro redacta un informe. Si el club local no encendió su planta de emergencia o no hizo el mantenimiento adecuado a las torres, la Federación Venezolana de Fútbol le abrirá un proceso disciplinario que incluye fuertes multas económicas o la prohibición de jugar de noche. Más o menos así es como se maneja, la situación.
1: Queda claro de que no ganaría Táchira los 3 puntos, sino que tienen que jugar mañana en la mañana.
0: Por ahora, si se decreta que hay una falla en este momento, ahora los 45 minutos es lo que se espera.
1: Pero lo que estoy analizando es que sí hay luz. Uh-huh. Estoy analizando.
2: Es una falla interna. Un corto, algún cable suelto, algo por ahí. Yo no sé si...
1: Qué manera de iniciar, ¿no?
2: No, sí. Así de esa manera se inicia el sorteo. Bueno, para la gente que se va sumando, Táchira, ¿cómo va a formar Edwin Dorel, por favor?
1: Sí, Táchira presenta hoy un 4-3-3 con Alejandro Araque en la puerta, número 1. Delvin Alfonso, lateral por derecha con el 88. Por izquierda, Juan David Sánchez, número 2. La pareja de centrales, Guillermo Frata, el uruguayo, con el 4. Junto al argentino Lautaro Luni, número 3. Los tres volantes de primera línea, el doble 5, Agustín Pérez, Oscar Hernández, un poco más suelto Carlos Calzadilla, siendo línea de 3, y los 3 de arriba, Eiderberg, Coquito Ramírez, Alberto Peñaranda y Rodrigo Polero. Es el equipo de Álvaro Recoba, 4-3-3, para enfrentar a Anzoátegui.
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0: 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Vale, así va a formar Táchira. ¿Ya me la diste? La formación de Táchira. ¿Y la formación de Anzoátegui?
1: Va de la siguiente manera: con Wilber Hernández, camiseta número 1, línea de 4 en zona defensiva. José Lovera, lateral derecho número 18. La pareja de centrales: Andri Vera, número 6, central por derecha. Y por izquierda lo acompaña David Guevara, número 22. Cierra el cuarteto defensivo: Juan Silgado, número 16. En la mitad de la cancha, un ex Táchira: Carlos Cermeño, número 24. Lo acompaña Emerson Ruiz con el número 8. Un poco más adelante, Didier Bueno. Con el número 14 y arriba, Guillermo Marín sobre la derecha con el 7, Aldri Contreras abierto sobre la izquierda con el 10, y arriba otro ex Táchira, Charlie Ortiz, lleva en su camiseta el número 9 y la cinta de capitán. Esa es la formación titular del equipo de Giancarlo Maldonado para enfrentar a Táchira.
2: Bueno, y para conocer a Jefferson Caraballo, nació el 8 de mayo del 2022, es decir, tiene 24 años, oriundo de Ciudad Bolívar, mediocampista, perfil derecho, mide 1.77, y la trayectoria inició en el Carabobo futbolísticamente, luego jugó en el AIFI de Guayana, Mineros de Guayana, y su último equipo, Monagas Sport Club. Pese a su juventud de 24 años, uno de los jugadores de mayor proyección, al menos económicamente, según Transfer Market, y por eso lo trae el cuadro amarillo y negro.
0: Qué bueno, Jefferson Caraballo, ojalá toda la suerte para Táchira y que nos rinda Jefferson Caraballo. Publicidad.
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0: Sí, ábrelo. ¿Qué, la vida figurita?
2: Figurita en Bucaramanga, ¿no? La última vez que tuve la oportunidad de compartir con él fue en Barranquilla, en el Venezuela. Figurita, Venezuela-Colombia.
0: Mira.
2: Por cierto,
0: ¿qué, narrador o comentarista?
2: Más que todo comentarista, ¿no? Sí.
0: Todo. Figurita.
2: Sí, mira, un abrazo. Le cuento, campeón, esta semana se jugaron, algunos le llaman los playoffs de Copa Sudamericana, o 16avos, como los quieran llamar. Tuvo participación venezolana el equipo de la Universidad Central de Venezuela, con un gol de Sosa a los 22 segundos, cayó derrotado 4-2 ante Santos. El global 8-3 quedó eliminado el equipo de Sasso. Y ayer, jugando en Caudare, Caracas perdió 0-3 con Santa Fe. Había perdido en Bogotá 2-0 con el global 5-0. Es decir, que ya no queda ningún equipo venezolano en el concierto internacional. Eliminados Caracas y UCB, los únicos dos sobrevivientes de Copa Sudamericana. Y en Copa Libertadores no hay ningún clasificado.
0: ¿Se armó Caracas? No.
2: No, no. De verdad que no.
0: Lástima,
2: aquí el torneo
0: no se haya armado porque era un digno rival.
2: Aquí el torneo vuelve a estar, para mi gusto, para Academia Puerto Cabello, Carabobo, Universidad Central de Venezuela y La Guaira, que mantiene el mismo equipo.
0: Y La Guaira, sí.
2: quizás son los equipos a vencer. Caracas, lo único que por allí reportó fue el retorno de Yariel de Santis, pero no tiene Caracas. Recordemos que ni siquiera clasificó en los cuadrangulares. Caracas no clasificó en los cuadrangulares, pero no realizó ninguna contratación interesante. Nada que encienden las luces.
0: Nada. No se encienden, mira, nada.
2: Yo creo que aquí se esperará que lo que le dio Gomita 45 minutos, ¿no?
0: Sí, 45. ¿Han probado eso antes? ¿Qué pasaría, hombre? ¿Pero hay energía eléctrica en Puerto La Cruz?
2: Lo que tengo entendido es que sí. No, y es que estos estadios tienen su propia planta.
0: Claro. No, porque si no hay energía eléctrica, prendieron la planta y sucede que están buscando el gasoil. Claro, esa puede pasar. Cuando dirige un objetivo, un ser humano, algo puede pasar.
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0: Atención.
1: Perfecto, sí, se confirma entonces, se va a esperar 45 minutos.
2: 45.
1: El inicio del partido está demorado por falla eléctrica en las torres de iluminación, no se han podido encender, se esperará 45 minutos. Lo que acababa de explicar sobre cómo es el proceso que se desarrolla cuando ocurre este tipo de situaciones. Y en efecto, evidentemente hay una revisión previa a los partidos, y en el caso de las iluminarias, se hace una prueba diurna versus un encendido nocturno. Dice, las luces de los estadios no se dejan encendidos durante la tarde para evitar sobrecalentamientos y ahorrar energía. La inspección previa suele verificar que los interruptores funcionen, pero el encendido de potencia real se realiza unos 45 o 60 minutos antes del pitazo inicial. El pico de arranque y balastros, es decir, las torres de iluminación, especialmente las tradicionales de halógeno metálico, consumen una cantidad masiva de energía al encender. Si un balastro o un transformador interno sufre un cortocircuito justo al recibir el impacto de alta tensión antes del juego, el sistema puede colapsar de inmediato. Dice, el tiempo de calentamiento, estas luminarias tardan entre 15 y 20 minutos en alcanzar su brillo total. Si se apagan por un micro parpadeo o falla interna, por ejemplo a las 6 y 15 de la tarde, el sistema requiere enfriarse por completo antes de poder volver a encenderse, consumiendo gran parte del tiempo de espera reglamentario. Así que claro,
3: este tipo de iluminación que está hablando Gomita es la iluminación antigua. Tachi le hizo una inversión donde las apaga y las prende y no hay ningún problema. El antiguo torre encendido tenía que tardar ese calentamiento que dice Gomita. Táchira, creo que es allí, al menos aquí.
2: Luminarias frías.
3: No sé cómo llamarla, no tengo, pero sé que aquí es distinto.
2: A ver, algún ingeniero eléctrico que nos ayude y nos explique. A ver, ¿de qué se trata?
3: Pero yo creo que ya van 15 minutos
2: o 16. La luz amarilla es la que se calienta más.
3: Sí.
2: Claro, la luz amarilla. A lo mejor Táchira tiene luminarias LED que son frías.
1: Sí, claro.
2: Claro.
1: Dice que de 45 a 60 minutos antes se empieza con el encendido, dice con la prueba, dice lo siguiente, las luces del estadio no se dejan encendidas, lo que acabo de mencionar, durante la tarde para evitar sobrecalentamientos y ahorrar energía. La inspección previa suele verificar que los interruptores funcionen, pero el encendido de potencia real se realiza unos 45 a 60 minutos antes del pitazo inicial.
2: ¿Suficiente tiempo?
1: Sí.
2: Ya.
1: Dice que las torres de iluminación, las tradicionales, consumen una cantidad masiva de energía al encender. Si un balastro o un transformador interno sufre un cortocircuito, justo al recibir el impacto de alta tensión, antes del juego el sistema colapsa de inmediato. El tiempo de calentamiento, estas luminarias tardan entre 15 y 20 minutos en alcanzar su brillo total. Si se apagan por un micro parpadeo o falla interna a las 6 y 15, como por dar un ejemplo, el sistema requiere enfriarse por completo antes de poder volver a encenderse, consumiendo gran parte del tiempo de espera reglamentario. Así que por ahora se van a esperar 45 minutos para ver si se logra corregir la falla. Si no hay manera, pues lo que suele ocurrir en estos casos es que el árbitro principal suspende el partido y se debería desarrollar al día siguiente en horas de la mañana. Es decir, cuando evidentemente no se depende
2: la
1: de la...
2: Que no lo llamen en la mañana, estamos transmitiendo.
1: Así, entonces, esperar 45 minutos, evidentemente el árbitro va a hacer un informe sobre lo que está ocurriendo y se le pudiera venir una sanción severa al equipo de Anzoátegui,
2: claro,
1: por no contar o no estar preparado para esta situación, ¿no? Porque evidentemente para que la licencia de clubes sea aprobada para un equipo, también una de las cosas que se le exige a cada club es que tenga una planta eléctrica a disposición, y si la planta eléctrica también falla, pues vienen sanciones para el equipo, como una de ellas que evidentemente puede ser una multa económica, pero también que no se desarrollen partidos en horas nocturnas en ese escenario. Veremos qué sucede. Por lo pronto, hay que esperar alrededor de las 7 y 15 de la noche, aproximadamente. Era las 6 y 30 de la tarde.
3: Ya son las 6 y 50, así tenemos 20 minutos. Faltan 25 para el lapso de tiempo que...
1: A 7 y 15 aproximadamente se debe tomar una decisión.
3: Sí. Que pareciera que no, ¿no? Pareciera que que no se va a poder jugar el partido, pero como lo dijo el campeón, esto se debe prever, ¿no? Si,
2: claro,
3: si se, claro. Claro, jugar en Puerto La Cruz a las 4 de la tarde también es un factor fuerte, ¿no? Pero creo que perjudica más este tipo de retraso, porque hay una planificación de juego y una planificación de regreso también, y todo esto, pues Táchira ya juega el martes, ¿no? Táchira juega el martes. Entonces todo.
2: 6:30 aquí, ¿contra quién?
3: Contra Portuguesa, que en este momento le está ganando a. Ya va a estar jugando los últimos minutos. Portuguesa le sigue ganando a Carabobo, 1-0. El Portuguesa de.
2: ¿Ya lo dirigió el Portuguesa hasta el torneo Apertura?
3: Sí, lo dirigió.
2: ¿Ahorita fue que lo soltó el año pasado?
3: No, lo soltó el año pasado. Ahorita lo dirige ahora Leo González.
2: Está bien, Leo González. Está bien. Bueno.
1: Si a las 7:15 se toma la decisión de que se juega, el partido estaría pautado aproximadamente entre las 7:35 a 7:45 de la noche.
2: Para que arranque.
1: Sí,
2: calienten los jugadores.
1: Sí, sí, se logra.
3: La iluminación.
1: Exactamente. Si se logra resolver el inconveniente, el partido se jugaría después de las 7:30 de la noche. Y si a las 7:15 la decisión definitiva es que no se juega, entonces el partido se suspende y se debería jugar el día de mañana, por lo menos a tempranas horas del día.
2: Si no se juega, ¿usted cobra igual?
1: Por supuesto, sería doble.
2: Doble. Ay, Dios mío. ¿Hacemos una pausa, muchachos?
3: Sí,
2: ¿qué dicen?
3: Sí, sí.
2: Vamos a hacer una pausa, escuchamos un poquito de música. Vamos a oír un poquito de música. Y venimos en unos 20 minutos aproximadamente.
3: O a lo que ya esté la resolución, si va al partido o no.
2: Exacto, para avisarles si va o no va, ¿ok? Exacto. Así que nosotros vamos a hacer una pausa. Queridas amigas, queridos amigos, amigos aliados, empresas patrocinantes, vamos a hacer una pausa, vamos a colocar un ratito de música, sin bloque publicitario, señora Leida, pura música, y ya volvemos, ¿ok? Ya volvemos. Vale, gracias. ¿Quieres un poquito de café?

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0: y Super Jay también.
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0: Hola, ¿qué tal? Hola, hola, ¿qué tal? Un abrazo. Hola, ¿qué tal? Son las 7:49 minutos de la noche. 7:49 minutos de la noche. ¿Qué va a pasar, muchachos? ¿Qué han oído ustedes? ¿Qué han oído ustedes? A ver, Gomita.
1: Bueno, hasta ahora sigue la información de que el partido está demorado. Estamos observando jugadores del Deportivo Táchira que están subiendo al autobús. Por ahí también estaba Gustavo Maldonado, el gerente del equipo, dialogando con delegados. Les mostraba el reloj diciendo que ya había pasado el tiempo, porque primero se había dicho que se iba a esperar 45 minutos sobre las 7.
2: Esos 45 minutos lo dice el reglamento.
1: Sí, ya se cumplieron esos 45 minutos, es decir, sobre las 7:15 de la noche.
2: Y no hay nada oficial.
1: Como no hay nada oficial,
2: Táchira.
1: Sí, exactamente, después
0: Táchira toma la decisión de retirarse del estadio José Antonio Anzoátegui.
2: Ojo, no por un tema de capricho, sino pegado al reglamento que dice 45 minutos.
1: Y después se decía de que a las 7:30, si a las 7:15 no había decisión, a las 7:30 de la noche se reunirían los delegados para tomar una decisión. Ya son pasadas ese tiempo, ya son las 7:50 de la noche.
0: 7:50,
1: y todavía no hay decisión. Entonces, eso era lo que veíamos, que Gustavo Maldonado
0: le mencionó. Ahora, el reglamento, ¿suspendido el partido hasta mañana? ¿O sencillamente los puntos los adquiere Táchira por algo en especial en el reglamento? Sería la pregunta, ¿no?
2: No sé qué opina Gomita, ¿no? Pero como el tema de leyes, de reglamentos, da para ambas cosas, una da y queda, pareciera claro que se tiene que jugar mañana. Ajá. Se tiene que jugar mañana. La otra da que Táchira de repente pudiera reclamar algo. Entonces, toca esperar si finalmente, no sé qué opina conmigo.
0: Porque se esperó un poquito más de una hora, ¿no?
1: Sí, y un equipo, para que tenga aprobada su licencia de clubes, tiene que garantizar
2: que todo esto tiene que estar aprobado.
1: Que todo esté funcionando. Evidentemente, 4 o 5 horas del partido se hace una revisión del estadio, ya explicaba más o menos cómo es la situación, pero evidentemente el equipo local no garantiza la electricidad en este partido pautado para las 6:30 de la tarde, cuando se fue a generar el encendido de las torres, no funcionaron, no hay solución, se pasó el tiempo, lo que establece el reglamento. Entonces estamos a las puertas de dos escenarios: o se posterga el partido para el día de mañana a primeras horas del día, pasada las 10 de la mañana aproximadamente, o está la posibilidad de otorgarle los 3 puntos a Táchira y que Anzoátegui pierda el partido 3-0. O sea, son los dos escenarios que pudieran darse. Estamos a la espera de una decisión definitiva.
0: La responsabilidad, indudablemente, es del Club Deportivo Anzoátegui. Esa es la responsabilidad a priori.
1: Sí, por supuesto.
0: A priori. No tiene nada que reclamar el equipo del Anzoátegui. Primero sus técnicos, sus ingenieros o la empresa de mantenimiento del estadio no respondió las exigencias de luminarias e instalaciones eléctricas perfectas. Así que se suspende el partido. Primero, por otra parte... La otra sería que llegase un acuerdo con el equipo Deportivo Táchira y se diera un poco el equipo y se jugara el partido el día de mañana, ¿no?
2: Yo estoy seguro que Táchira va a reclamar los puntos en mesa, los va a reclamar, porque Táchira abandonó el estadio porque cumplió. Sí, de hecho la señal nacional pues ya despide la transmisión,
0: dio la pausa,
2: pero
0: ya
2: nos vamos y ya se cumplió más de 1:20 y no hay nada oficial. Tocará esperar.
0: Yo creo que esto debe estar reglamentado, ¿no? Esto está reglamentado.
2: Táchira se va sin una versión oficial, pareciera que Táchira va a pelear esto en la mesa. Porque lo leyó Gomita, sí. 45 minutos.
0: Allá viajó el gerente deportivo ese.
1: Sí, Gustavo Maldonado.
0: No, y Gerson Chacón.
1: Los dos están, los dos.
0: El gerente general está allá también.
1: Sí, Gustavo Maldonado y Gerson Chacón son los encargados, uno el manager deportivo, el otro el gerente general. Por eso explicaba que habíamos observado a Gustavo Maldonado hablando con uno de los delegados, prácticamente le mostraba el reloj, pero es que ya pasó el tiempo reglamentario y ya tiene que haber una decisión, algo definitivo. Y por eso explicaba, estamos a las puertas de dos escenarios: o se juega mañana o los 3 puntos son para el Deportivo Táchira.
0: Perfecto, perfecto. Bueno, ahí queda esa incertidumbre en unas horas a lo mejor ya.
1: Mire, lo que dice el reglamento de la liga sobre cuándo un equipo puede quedarse con los tres puntos, el equipo visitante sobre la mesa, como se dice en términos coloquiales, la incomparecencia es uno de los casos, ¿no? Cuando el equipo local o el rival no presenta en el terreno de juego o llega fuera del tiempo de espera reglamentario. Falta de jugadores mínimos, retirada o abandono, alineación indebida o sanción administrativa, y la otra es incumplimiento logístico grave, es decir, como la falta de garantías mínimas o elementos esenciales obligatorios por parte del anfitrión que impidan el desarrollo o la continuidad del cotejo, por ejemplo, pérdida total de balones reglamentarios o fallas no subsanales de localidad.
0: Ajá, listo. Entonces Táchira tiene la de ganar.
1: Sí, por eso digo, Táchira está a las puertas de dos escenarios. Uno, que se postergue el partido para el día de mañana, o dos, que se gane el partido 3-0 sobre la mesa.
0: No, pero por reglamento Táchira tiene la de ganar.
2: A mí me parece que Táchira va a reclamar el partido porque Táchira se va del estadio y no hay nada oficial. Entonces va a apelar en mesa.
0: Exacto. Bueno, chéverísimo. ¿Despedimos entonces nuestra transmisión? Sí, perfecto. Bueno, feliz noche para todos. Un abrazo. Chao. Estamos pendientes.